0: Sí, Roxine. Bueno, yo en el caso de hoy de Ana entiendo que alguien quiera empezar hablando. De hecho, me parece lo más razonable es huir, preguntar qué ocurre y tratar de encontrar una solución desde la convivencia, desde luego. Pero hay un momento en el que la tolerancia deja de ser una virtud y creo que empieza a convertirse en indefensión. Porque una cosa es escuchar una discusión de unos vecinos y otra muy diferente es que haya destrozos, intervenga la policía y aparezcan conductas que afectan directamente a tus pertenencias y hacen que tengas miedo hasta de encontrarte con ellos en el ascensor. Personalmente, creo que desde el primer daño que pudiera demostrar habría dejado constancia y habría denunciado. No para entrar en una guerra con nadie, sino precisamente para evitarla. Cuando hay un problema de convivencia, cuanto más se personaliza, peor suele ser. Y si existe una conducta que puede ser delictiva, hay que dejar que sean las vías correspondientes las que actúen. Y hay algo que para mí es fundamental. Tu casa tiene que ser tu refugio. No puedes llegar a tu propio portal pensando quién estará en el rellano, ni mirar la ropa antes de ponértela por miedo a que alguien te la haya estropeado. Nadie debería tener que vivir amedrentado dentro de su propio hogar. Y si una situación llega al punto de hacerte perder la paz, habrá que buscar todas las soluciones posibles, incluso cambiar de vivienda si fuera necesario, pero nunca asumir que tienes que acostumbrarte a vivir con miedo, porque convivir no significa aguantarlo todo, convivir significa respetarnos los unos a los otros, y cuando el respeto desaparece, también tenemos derecho a poner límites. La paz de tu hogar no es un privilegio que alguien pueda concederte. Es un espacio que todos tenemos derecho a proteger.
1: Qué bueno, querida. Muchísimas gracias. Qué buen análisis. Roxine, desde Burgos, que siempre llega ahí a última hora. Hoy ha llegado con tiempo.
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2: Hola, buenas. Alberto de Madrid. Pues yo con el tema de los vecinos, la verdad que muy bien. He tenido mucha suerte. He vivido de alquiler 3 años y me he comprado la propia casa en la que estaba de alquiler. Uh-huh. Vivo en un quinto piso, el cual es el último encima. O sea, no tengo a nadie arriba que me pueda fastidiar, pero en sí los vecinos son educados, respetuosos y la verdad que no tengo problema. La verdad que he tenido mucha suerte. Y yo vivo muy feliz. Todo sea que, bueno, pues son gente mayor, pero a ver en un futuro si, pues cuando falta esta gente, a ver quién se mete o quién no se mete. Pero bueno, eso ya es otra cosa.
3: Alberto, muchas gracias. Oye, qué bien, ¿eh? Qué suerte que hayas tenido suerte. Bueno, qué suerte que hayas tenido esos vecinos y que tengas un quinto piso sin nadie encima. Poco se habla de no tener vecinos encima. Es una suerte, ¿eh? Porque como te toque un vecino de esos que no paran de andar con zapatos por casa, que los chavales hacen ruido con los juguetes, ostras, es que eso puede acabar con tu paciencia. No sé si eso ha ocurrido alguna vez, pero los que lo hemos vivido, lo hemos pasado muy mal. Gracias, Alberto. Buenas noches. Carmen nos escribe desde Burgos. ¿Qué tal, burgalesa? Dice, mira, soy burgalesa como Roxine y como yo. Dice, os escribo para contaros que yo viví una época muy difícil con unos vecinos que terminaron por acabar con mi paciencia y con mi salud mental. Estuve de baja casi 1 año por culpa de aquellos vecinos. El problema es que la baja la tuve que pasar en baja, pero en casa, pero era una depresión increíble por una impotencia de no poder hacer nada. Lo de las drogas de la de Valencia se queda corto. Wow. Es que claro, eso que es tu hogar, tu refugio, tu, no sé, tu espacio para estar, no sé, tranquilo, relajado, desconectado, de repente se convierte en lo peor, ¿no? Eso es increíble. Un beso, burgalesa. 2:11, 1:11 en Canarias. Seguimos en directo en la radio, ¿en qué falló lo vuestro? Hoy hablando de vecinos, de comunidades y sobre todo una cosa importante, de la responsabilidad que tenemos de lo que escuchamos al otro lado de la pared, que muchas veces, ojo, puede ser algo grave y ya lo hemos escuchado en este programa. ¿Dónde acaba nuestra responsabilidad y dónde empieza la del vecino o viceversa? Cuéntamelo, que tenemos tiempo todavía para escucharte. Una notita de dos, venga, 659-3512-17. Cuéntame tu experiencia. Oye, si es buena como la de Alberto, pues está bien.
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0: también.
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2: Bueno, corresponsales, vamos con más momentos de esta historia. Y hay un momento que para mí yo creo que marca un antes y un después. No es aquello de la primera discusión, tampoco es la primera llamada a la policía. Ni siquiera te diría que es esa conversación que Ana ha mantenido con sus vecinos. Pienso que el punto de inflexión llega cuando una persona, pues oye, empieza a sentir miedo dentro de su propia casa. Porque una vivienda puede ser muy pequeña, puede ser grande, y de viviendas estamos hablando mucho estos días. Pero hay algo que todos deberíamos de poner el foco en ello, ¿no? Que es la seguridad. Cuando desaparece, ya todo lo demás casi no es importante, ¿no? Venga, esperamos vuestras notas de voz. 659-35-12-17.
3: Cuenca.
4: Hola, buenas noches. Soy Mar desde Cuenca. Hola Álvaro, equipo, gente estupenda. Bueno, yo esta noche quería hablar sobre el problema que tiene Ana con su comunidad. ¿Sabes lo que pasa, Ana? Que si no denuncias, ellos siempre se van a salir con la suya. Yo entiendo que tengas miedo, que te dé reparo ir con ellos en el ascensor o bajar por las escaleras, pero tú estás en tu derecho de que tú estés en tu casa.

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1: 14 veces en la noche a la policía, seguramente que además llegarán sin la sirena y entonces les pillarán. Pero claro, si vienes desde cuatro calles más abajo anunciando con la sirena, turururururu, pues claro, cuando llegan al piso ya no se oye ni una mosca. Bueno, Ana, lamento que estés en esa situación de verdad, porque no es agradable. Como tú dices, estás en tu casa y quieres estar a gusto. Y seguro están los alquileres como para dejarlo. Has intentado por las buenas, no has conseguido nada. Pues hija, intenta por las malas, así de claro. Bueno, buenas noches a todos, besitos, besitos.
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3: Bueno, gracias por vuestros mensajes. Hay algo que dicen los expertos y que me parece importante compartir esta madrugada. Diversos organismos y administraciones públicas recuerdan que la exposición continuada al ruido y a los conflictos de convivencia no provoca únicamente molestias, también puede afectar al descanso o incrementar el estrés y alterar ese bienestar emocional de quienes lo sufren durante largos periodos de tiempo. Por eso cada vez se insiste más en que los problemas de convivencia no deben analizarse únicamente desde el punto de vista de las normas o de las sanciones, también desde la salud, porque descansar no es un capricho y creo que sentirse seguro pues es un derecho.
4: Queremos saber qué falló en lo vuestro. ¿Descubriste que un compañero ficha cada mañana por otro trabajador que llega tarde porque está cuidando a un familiar dependiente? La empresa lo prohíbe expresamente, pero tú entiendes perfectamente su situación. ¿Denunciarías un fraude o protegerías a alguien que está haciendo lo imposible por sacar adelante a su familia? Cuéntanos tu caso.
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1: Buenas noches, Alvarito. Buenas noches, corresponsales. Les habla aquí la corresponsal de Tenerife, Meli. Y mi opinión quería darla por el testimonio de Ana. Ana, aquí sucedió, donde yo vivo, hace como 3 años, que estaba un chico que venía a visitar a una señora, la ayudaba quizás a recoger, a limpiar, y ella como que dejaba todo regado, y a las 11, 12 de la noche empezaba este individuo a gritar y a insultarle y decir cosas. Llamaron a la policía, tomaron cartas en el asunto. Al final a ella la mudaron a un centro porque era una persona mayor y este chico estaba quizá aprovechando la vivienda de dormir, solo ir a dormir donde ella. Y solucionado el problema, como dice el dicho, muerto el perro, se acabó la rabia de la señora. Hicieron en un centro y él no volvió más. Todo esto por bien de la comunidad, ya le habían llamado la atención, y también se metió a insultar a la que le llamó la atención. Pero como esto no es procedente, pues tomó cartas la policía y le pusieron como que distancia, no pisaba más por aquí. La señora se la llevaron y listo. Yo, Ana, te deseo que todo se solucione, y si puedes mudarte, múdate. Te deseo mucha suerte y buenas noches.
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3: Buenas noches, Meli, gracias. Cristina está trabajando de seguridad en un edificio. Dice, yo llamé una vez a la policía porque escuchaba a una vecina llorar y pedir ayuda. Estuve semanas sintiéndome una entrometida y una cotilla. Años después me enteré de que aquella mujer estaba sufriendo una situación muy complicada. Desde entonces tengo claro que prefiero que me llamen pesada antes que me llamen indiferente. Y Andrés, que es fotógrafo y nos escucha desde Santander. Oye, qué bonito, nunca nos había escrito un fotógrafo. Qué guay. Cuéntanos luego, ¿a qué haces fotos? O si eres periodista o... Me encanta. Hay un problema enorme en España en los vecinos conflictivos. La gente piensa que denunciar es fácil hasta que tiene que seguir compartiendo escalera, portal y ascensor con esa persona, con la persona denunciada. Desde fuera todo parece sencillo, pero desde dentro cambia todo por completo. Gracias, amigo. Un abrazo fuerte y ya nos contarás a qué haces fotos. Escribiendo. Hago fotografías a paisajes y figuras abstractas para hoteles y para espacios. Ah, bueno, muy bien. Oye, pues yo tenía un amigo que se dedicaba a esto, que hacía fotografías a paisajes, a edificios, a figuras también abstractas, y luego las vendía a cadenas de hoteles para que las pusieran en los diferentes pasillos y en los lugares. Qué bueno. Un abrazo, amigo, muchas gracias. Qué bueno, ¿eh? Cuántas cosas aprenden aquí. 2:27, 1:27 en Canarias. Venga, mándame una notita de voz, cuéntame, háblame, que me queda media hora y necesito compañía.
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1: Bien, corresponsales, seguimos en esta madrugada aquí en Que falló en lo vuestro, en Cadena Dial. Yo creo que, Ana, hay algo que deberíamos de decirte esta noche, y es que a veces las personas que intentan hacer lo contrario terminan cuestionándose pues muchas cosas, ¿no? Si mereció la pena, sobre todo. Y eso pasa porque solemos medir nuestras decisiones por las consecuencias que tuvieron, pero quizá también deberíamos medirlas por las razones que nos llevaron a tomarlas. Así que tú actuaste porque estabas preocupada, actuaste porque pensaste que no podía haber algún problema o algún peligro. Eso es bueno y eso es positivo. Así que intenta seguir como estás haciendo, refugiarte en tu casa y pedir ayuda si lo necesitas. Seguimos compartiendo esta madrugada. Venga, déjame una nota de voz en el 659-3512-17 o llámame en directo, 927-10. Por cierto, rescatado esta frase de Albert Camus, dice: la libertad consiste sobre todo en no tener miedo. Y en esto creo que hoy deberíamos de poner el acento. Seguimos.
2: Bueno, pues una parejita joven, bastante joven, que bueno, que tienen frecuentes y habituales disputas y peleas entre ellos. Peleas muy subidas de tono, que a mí a veces, la verdad, que me llegan a odiar, porque estoy tranquila en casa y bueno, pues oír a dos personas gritar de esa manera, correr los muebles, golpes que no sabes de dónde vienen, pues es muy inquietante. Entonces, bueno, pero hay veces que la cosa va más, se alarga, y bueno, un par de veces he decidido llamar a la policía. Sobre todo, pues alguno de los dos o los dos, pues podía sufrir daños graves, la verdad. Es que tengo de todo. Tengo ruidos de fiestas, tengo peleas, tengo gritos a horas intempestivas.
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0: Almería.
4: Hola, buenas noches, Álvaro, y a todos los oyentes. Soy Encandy, de aquí de Almería. Y bueno, como siempre digo, que yo hablo de lo que yo he vivido y sé opinar o dar consejos. Bueno, más bien opinar. Entonces diré que yo sería la primera que daría, vamos, la voz del alma aunque me equivocase. Porque claro, yo lo viví. Entonces nadie se ponía, nadie me defendía. Y más bien, bueno, era como un espectáculo en los tiempos. Yo fui joven, bueno, fui una mujer maltratada. Entonces los vecinos, pues pasaban. Entonces yo, pues eso es lo que estoy diciendo, que cómo yo voy a dejar a una persona que esté pues peleando, discutiendo con el marido, pareja, lo que sea, pues no. Yo lo defendí muchas veces aquí en mi vecindad, no me sale la palabra muy bien, pero bueno. Llamar a la policía cuando he visto una cosa, pues, que no era normal. Era, sí, sé que era de trabajo para adentro, pero bueno, como yo sé lo que es discutir o que discuta el marido o la pareja con una persona inferior, que es la mujer, entonces los malos tratos son así. Siempre hay una persona inferior. Bueno, también a veces hay algunos hombres también maltratados, pero son los menos, esa es la verdad. Bueno, lo que quería decir es que yo daría ese paso mil veces más de lo que lo he hecho, porque lo hago porque lo siento. Hay que ser generosa. Generosidad con todo el mundo, humanidad, o sea, unitario, humanidad. Entonces no debemos de callarnos absolutamente nada, nada de lo que veamos. Si podemos salvar una vida, es preferible equivocarnos que quedarnos quietos. Eso lo sé por mí misma, como digo, y eso lo haría. O sea que ya está. Os doy las gracias por estar ahí, buenas noches y hasta otra. Venga, adiós, un besito muy fuerte para ti y para todos los oyentes, pues buenas noches, que pasáis todo. Adiós.
1: Venga, un besito, adiós, querida. Seguimos.
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0: Bueno, pues aquí seguimos en directo en ¿Qué falló en lo vuestro? ¿Cómo va esa noche? Bien, ajetreada, tranquilita. Cuando uno trabaja en turno de noche, casi prefiere que se pase rápido y tener la noche ajetreada, ¿no? Con muchas cosas. Tampoco que te agobies, ¿no? Pero bueno, tener trabajo, ¿no? Yo no sé si eres de esos que te gusta estar activo en el trabajo. A mí me gusta mucho estar activo en el trabajo porque se me pasan las horas volando y luego, si además te gusta tu trabajo como a mí, pues mira, mucho mejor, ¿no? Se pasa la jornada rápido. Que todos los trabajos, por muy buenos que sean, son una obligación y las obligaciones, pues, cuestan y es normal. Bueno, vamos a ir a escuchar esta historia, esta nota de voz, para que podamos ayudar a Santiago, que nos ha mandado una nota al 659-35-12-17, algo que tú puedes hacer también. Si quieres contarnos, relatarnos tu historia, puedes hacerlo en una nota de voz, contándonos todo el relato, el contexto, los datos necesarios para que te podamos ayudar. Es importante que nos dejes los datos necesarios y las preguntas para que los oyentes, los corresponsales, te puedan ayudar y para que todos podamos entrar un poco en esa historia. ¿Vale? 659-35-12-17. Santiago, buenas noches.
1: Hola, buenas. Mira, me llamo Santiago y vivo en Tenerife 25 años. Resulta que yo hace 37 años, es una locura, hace 37 años conocí a una chica que era una preciosidad. Incluso nos enamoramos. Lo que pasa que, bueno, fueron esos años locos en el que yo... lo tuvimos que dejar porque yo no paraba de aquí para allá, de aquí para allá. Y hace 3 años me tuve un problema cardíaco que me pusieron dos stent y resulta que en una de las pantallas, joder, me apareció la cara de ella. Me quedé impresionado y me miraba y tuve una tranquilidad tremenda. Resulta que yo no sé si es un problema mental, que... pienso en ella las 24 horas, desde hace 3 años las 24 horas. La veo en todos los lados, porque después de mi madre y mi hermana, ella era la persona que más me ha querido en este mundo. Entonces dije, voy a ir al psiquiatra, porque esto es un problema mental. Y entonces fui al psiquiatra y me dijo que no, que lo que me pasaba es que en la cabeza había cogido un sueño y lo habían hecho en bucle. Entonces estuve en bucle, pero es que la veo... Todo el tiempo, las 24 horas del día. El psiquiatra me dijo, tú cuando te pase eso, mira para otro lado, piensa en otra cosa. Miro para otro lado, pienso en otra cosa, pero oye, me sigue apareciendo. Y sé que trabajaba en Gaspar Aguilar, en Valencia, en una panadería, vivía allá al lado y era fallera. Entonces he escrito un montón de emails a la falla, he escrito a las falleras, porque el médico me dijo, mira, lo mejor que puedes hacer es si a ver la localizas y ahí, por lo menos le oyes hablar o hablas con ella, porque claro, yo en Valencia hace 17 años que no voy a ir allí, a lo mejor no la encuentro, y si la encuentro va a ser muy violento para ella, porque después de 37 años, y me gustaría saber si alguien me podría ayudar, qué es lo que tengo que hacer, porque es que llevo 3 años pensando en ella 24 horas al día. Sé que era el amor de mi vida, pero claro, a mí me piñó a mi año loco. Y quisiera ver si alguien me podía echar una mano, qué es lo que tendría que decir, porque el psiquiatra me dice que no estoy loco. Pero es que no paro de pensar en ella las 24 horas. Y me gustaría ver si alguien me puede echar una mano, y sí, porque lo necesito, porque es que me angustia, ¿no? Porque es que la veo en todos los lados, en todos los lados. Pienso en ella y además era... preciosa y espero que esté bien y si pudiera hablar y me manda a falleras de la falla Aguilar un mogollón de mensajes, nadie me contesta tal, y la verdad no sé qué es lo que tengo que hacer. Me gustaría si alguien me pudiera ayudar. Muchas gracias, Álvaro, un abrazo, amigo.
0: Bueno, Santiago, vaya historia, ¿eh? Oye, pues si alguien de Valencia nos está escuchando y si conoce esta falla, pues que nos llame y que nos diga. Y luego sí que me gustaría hablar de esto en el programa, me parece muy interesante, si ha habido algo que os ha ocurrido en la vida, un momento de shock, ¿no? Un momento, un accidente, un momento en el que pasasteis por algo, yo qué sé, que se os quedó grabado, que lo tenéis ahí continuamente y que es algo que no podéis borrar, ¿no? Y que aunque hayan pasado los años, siga estando presente en vuestra mente, como un poco le ha pasado a Santiago. Venga, pues nuestro número de teléfono, ya sabéis cuál es, nos podéis llamar en directo,
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0: Y nuestro número de WhatsApp es el 659-3512-17.
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0: Y le echamos una mano a Santiago, ¿ok? Si recibimos alguna notita de voz para esta noche de miércoles, la ponemos. Si no, como dejamos deberes a los del podcast, pues nos dejáis notas de voz en el podcast y la ponemos mañana, jueves, ¿vale? Venga.
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1: Bueno, corresponsales, nos vamos, ¿eh? Nos vamos y hay noches que terminan con respuestas y hay noches que terminan con preguntas. La de hoy sería una de esas madrugadas en las que cada uno de nosotros, pues, se va a ir con una reflexión diferente a casa. Algunos pensarán que hay que intervenir siempre, otros creen que hay que protegerse antes de ayudar. Y seguramente que los habrá que tengan, bueno, pues una parte de razón. Pero si hay algo que me gustaría que recordáramos esta noche es que nadie debería de sentirse solo frente al miedo. No quien lo sufre, ni quien intenta combatirlo. Porque las comunidades no se construyen únicamente con ladrillos, se construyen con personas que se preocupan por unas y por otras, por el vecino, por el de arriba, por un amigo, personas que cuando escuchan un problema deciden no mirar al otro lado, deciden que su vida también es importante, la de la otra persona. Y a Ana quizá pues no podamos resolverle esta noche la situación, pero sí que podemos recordarle algo importante: que no está exagerando, que no está sola y que proteger su tranquilidad no es un acto de egoísmo, es una necesidad. Porque todos merecemos un lugar al que volver sin miedo. Todos merecemos cerrar la puerta de casa y sentir que estamos a salvo. Y si alguna vez te encuentras en una situación parecida, recuerda algo: pedir ayuda no te hace débil. Poner límites no te hace mala persona. Corresponsales, gracias por haber estado de otro lado. Mañana volvemos, como siempre, con más emoción, con más historias y, por supuesto, con más corresponsales. Soy Álvaro Díaz. Adiós.
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Pues sí, a tu salud, Manuel Turizo. Nos acabamos de bailar esta bachata con requinto incluido. Por un pendejo no se llora, propuesta del colombiano en Cadena Dial. Y de Manuel a Manuel, y ahora prefiero seguir presente con Carrasco.

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0: Esta canción la encontrarás en Azulejos, el próximo disco de Álvaro de Luna, que ya está terminando de cocerse. A fuego lento lo está haciendo, también te digo. Dime dónde estás. 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

siempre que aterriza por Cadena Dial es que nos dibuja una sonrisa. Chayanne, Humanos a Marte, camino de las 4, las 3 en Canarias. Hemos quedado con Neil Moliner, con Luis Fonsi o con Pastora Soler. Quédate conmigo aquí en Dial.

¡Qué increíble! Todo lo que hace Alejandro Sanz. Aquello que me diste sonando en Cadena Dial para dar paso a esta bachata maravillosa, la nueva propuesta de un puertorriqueño ya barra español, porque ya no sé dónde pasa más tiempo en su vida, aparte de subido a los escenarios. Luis Fonsi, me

premios y al de 2009 David Bisbal cantó esta canción, voz y guitarra, y puso a Tenerife en pie. ¡Qué emocionante! Un recuerdo que nos viene a la mente escuchando Mi Princesa y ahora mismo poniéndonos a bailar de cabeza la pista de baile con ellos, que es que siempre son capaces de llevarnos de la mano hasta donde quieren. Hasta el infinito y más allá nos iríamos con Fangoria y este Me Voy.

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Reconócelo, éramos muy jovencitos cuando esta canción de Laura Pausini triunfaba por todo lo alto. Las cosas que vives. Anda que no hemos vivido cosas desde entonces. Y hemos vivido un montón de éxitos de este colombiano que también nos encanta, Carlos Vives. La última se llama Te Dedico y suena así. Ya no sé.

0: Es que yo me quedo embobada escuchando a esta mujer. Me encanta. Qué dulzura tiene el timbre de su voz. María Parrado. Así es como suena la última.
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Una rumba rockera firmada por Estopa al ritmo de Vino Tinto. ¿Y cómo cambiamos de un momento intenso a un momento íntimo? Este que protagonizan ahora mismo en Cadena Dial Carlos Rivera y Alejandro Fernández, vaya dos que se han juntado también, grandes donde los haya, para cantarte en Cadena Dial, sin despedida.

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Así es como suena en Cadena Dial en esta madrugada del jueves, la llave con mi acierto. Un acierto, ¿eh? Tenerte aquí al otro lado, porque yo estoy disfrutando como una enana poniéndote canciones maravillosas, como la nueva de Marlena, aquí en Cadena Dial, se llama Nadie se muere de amor.

Pues me parece a mí que no vas a dejar de moverla, ¿eh? Después de Álvaro Soler, te invito a que sigas haciéndolo ahora con ella. Esta canción ya figura en mi playlist de favoritos. Desde el primer instante que me encontré con Canción de Amor, el tema con el que llega esta cadena dial, esta alicantina, se llama Mafalda Cardenal. Si escuchas la canción por primera vez, ya te adelanto que te vas a enamorar.

eso terriblemente cruel, lo que sería una crueldad, es que tú ahora mismo desconectaras de Cadena Dial. No puede pasar eso nunca en la vida, porque llegan los atrevidos a las 6 en punto, a las 5 en Canarias. Con ellos te dejo con Jaime Moreno, con Sara y este Soy Atrévete. Soy MJ Ledón. Un placer de los grandes. Adiós.

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2: Hola, buenos días. Son las 6 en punto de la mañana. Son las 5 en Canarias. ¿Todo bien? ¿Todo en marcha? Hombre, todo en marcha. Aquí tenemos todo funcionando ya. Es 1 de octubre. Venga, levántate. Llegó Octúbrete. Y vamos a disfrutar del mes al completo. Es jueves también. O sea que eso también sienta bien. Así que, ¿qué te
3: parece? Hola, Jaime.
2: Hola, buenos días. Así me gusta, con energía. ¿Qué te parece si jugamos luego por 7.600 euros? ¿Qué te parece si celebramos por todo lo alto el Día Internacional del Café? ¿Qué te parece si ponemos en juego las tazas de Atrévete ahora?
4: ¡Hola, Jaime!
2: ¡Hola! Bienvenida. ¿Qué te parece si jugamos en cuarto por las tazas de Atrévete al Sigue la Canción? Pues apúntate ahora. 900-27-10-10. Venga, que ya está en marcha el jueves. Vamos a mirar un poquito a la actualidad. Por ejemplo, el decreto ley sobre alquileres que está pendiente de publicación hoy jueves en el Boletín Oficial del Estado obliga a los arrendadores a renovar los contratos de alquiler por bloques de 5 o 7 años y también eleva de 4 a 6 meses la antelación mínima para que el casero avise de que no va a renovar el contrato al inquilino. Además, obliga al propietario a indemnizar al inquilino con un año entero de renta calculado mediante el índice oficial de precios si decide no renovar ese contrato de alquiler sin causa justificada. Por otra parte, según el informe de Copernicus, los océanos se están calentando a un ritmo alarmante y acumulan cada vez más calor, llegando a valores récord en 2025. El Mediterráneo, así como el Mar Negro, sufrió en 2024 olas de calor marinas de récord. Algunas de ellas duraron más de 30 días, con temperaturas que se situaron con más de 4,6 grados por encima de la media. Está todo muy caliente. Y octubre comienza pasado por agua en gran parte del país. Mucha precaución porque se esperan tormentas en el tercio este y Baleares con acumulados muy importantes, especialmente en las provincias de Valencia y Castellón. Así también en el sur de Tarragona y norte de Alicante. En cuanto a las temperaturas, pues bajan en el extremo norte y suben ligeramente en el centro. En el resto, pues parece que pocos cambios. En marcha el jueves, el 1 de octubre. 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Y si no, pues puedes echarle un poco de invención. Te inventas la letra y con que nos case un poco y nos parezca divertida, para ti la taza de Atrévete. 900-27-10-10. Y en los próximos minutos, canciones de Antonio José, de Dani Martín y también de Marta Santos. Atrévete. Esto se llama Todo de mí.

0: tiramisú. Es el sonido de Vico. Oye, un tiramisú, me estoy planteando yo ahora. Un tiramisú también se puede mojar en el café, ¿no? No sé, a ver, la consistencia. Es que luego vamos a hablar de cosas que la gente llega a mojar en el café. En el Día Internacional del Café vamos a buscar esas... Porque yo leí el otro día, leí que hay un tipo que moja las croquetas. Esto ya me parece una locura máxima. Y yo, mira, que lo de mojar me encanta en el café. Bueno, vamos a jugar al Sigue la Canción. 927-1010. Pero espera, dame un minuto. Vamos a saludar a Maspi. Sebastián Maspons, buen día, buenos días.
1: Oye, y qué bien tirarlo de tiramisú.
2: ¡Tiramisú!
1: Bueno, más que nada porque esta noche ha estado de actualidad Cristiano Ronaldo, que se ha cabreado.
0: Se ha enfadado, ¿no?
1: Sí, y se ha ido de la selección portuguesa. Digo cabreado como si fuera español. No, él es portugués. Entonces tengo que decir, me enfado.
0: Sí, se ha enfadado.
1: Me enfado.
0: Bueno, venga, vamos a jugar ya. 927-1010, puedes conseguir la taza de Atrévete. Encarna, buenos días.
3: Hola, buenos días.
0: ¿Desde dónde nos llamas?
3: Desde Barcelona.
0: Desde Barcelona, entonces buen día, bienvenida. ¿Cómo te encuentras?
3: Yo, pues bien, sentada en el coche con mi cuñada y mi hermano y mi hermana.
0: ¿Y qué vais, a trabajar o vais de vacaciones?
3: No, a trabajar. De vacaciones ya veremos.
0: Digo, nos cuentas una cosa alegre, que vamos de vacaciones. Digo, oye, qué bien. Bueno, pues Encarna, ¿tú estás preparada a cantar?
3: Sí.
0: Vale, el resto de los ocupantes del coche que toquen las palmas, ¿vale? Venga, vamos allá.
3: Vale, toca pues las palmas, ¿eh?
1: A ver ese acompañamiento porque vamos a empezar el día nananeando con Sebastián Yatra y Manuel Turizo con su Vagabundo. Así que sigue la canción.
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0: Te toca, Encarna.
3: Na, puede estar con todo el mundo. La, ya no vamos de paseo. Na.
0: ¿Y ya? ¿Ya? ¿Paramos aquí?
3: ¿Ya?
1: Nada más.
3: Eso no me ayuda a ninguno.
0: No te ayuda. Eso es lo que yo estaba esperando. Vaya. Estaba esperando una ovación hacia ti, un apoyo incondicional.
3: Claro.
0: Pero es esto.
4: No,
0: anda que... Fíjate de la familia para que te apoye en estos momentos. Fíjate de la familia.
3: Por eso lo voy a echar a todos.
1: Todos fuera.
0: Se bajen del coche
1: que
0: ya.
1: Que se bajen del coche.
0: A patita. Encarna, encantados de saludarte. Te vamos a mandar tu taza de Atrévete a esta barra. ¿Vale? Un beso.
3: Vale, gracias. Igualmente.
0: Buen día, chao. Hasta luego, Deu. Juan Pedro, buenos días.
5: Hola, buenos días.
0: ¿Desde dónde nos llamas?
5: Desde Murcia,
0: bienvenido. ¿Qué comienzas el día ahora?
5: Gracias. Aquí ahora mismo es trabajando aquí con mi barredora, voy ahora mismo más feliz que una perdiz.
0: Ole, así me gusta, así que hay que disfrutarlo todo en la vida, que con esa actitud se lleva todo mejor. Pues Juan Pedro, un momentito y cantamos. Para un momento la máquina.
5: Venga,
1: atento Juan Pedro, porque con lo de los cambios de nombre, ahora estaba pensando yo que Super Trump, igual el presidente de los Estados Unidos le llamaría yo, pero no, nos vamos a quedar. Me he quedado a gustito, ¿verdad? Me he quedado a gustito, Juan Pedro, que te ha tocado Ketama, te has quedado a gustito. Sigue la canción.

0: Te toca, Juan Pedro.
1: Y ahora que estamos tan a gustito, tan a gustito, tan a gustito, mujer. Y ahora que estamos tan a gustito, con esa taza de Atrévete.
2: ¡Pero bueno!
0: ¡Hola ahí! ¡Qué arte, tío! ¡Qué arte a estas horas de la mañana! ¡Me encanta!
1: ¡Ha visto,
2: Juan Pedro!
0: Muy bien, pues merecida tu taza de Atrévete. Te la enviamos hasta Murcia.
1: Vale, genial, muchas gracias.
0: Gracias buenos a ti, días. Que tengas buen día. Disfruta igualmente de este jueves, que no he hecho más que empezar. Hasta luego.
1: Y seguí haciéndomelo pasar tan bien.
0: Gracias. No nos falten nunca. Juan Pedro, abrazo. Vale. Chao. Bueno, seguimos adelante. Ya son las 6:15, son las 5:15 en Canarias. ¿Ha visto cómo se levanta la gente escuchando Cadena Dial? Esto es Atrévete. Y vosotros sois los atrevidos y las atrevidas. Oye, ¿os imagináis un lugar donde destrozar todo tipo de cosas para liberar estrés? Bueno, pues resulta que ese lugar existe. Nos lo cuenta y media, Saray Esteso.
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Está claro, a estas horas de la mañana necesitas más buenas canciones. Más canciones en español, canciones de Shakira. Y también, en los próximos minutos, Manuel Carrasco.

0: Bisbal, David Bisbal con Gracie. Quiero pedirte perdón, perdón. Lo que pasa es que cuando se pide perdón después hay que enmendarlo bien, hay que cambiar la situación, hay que hacer algo más que pedir perdón. Pero no es el momento de pedir perdón, es el momento de dar las gracias a Saray Esteso por presentarse como se presenta aquí, con ese trancazo de aupa.
1: Buenos días. Buenos días, no pasa nada, porque yo me debo a mi trabajo. Yo soy una mujer... Que curra. Pero bueno, la cosa, ¿cómo liberas tú el estrés? Porque hay gente que hace deporte, que lee, que hace el coito. ¿Tú cómo liberas el estrés?
0: Pues la verdad es que libero mal el estrés.
1: Sí.
0: No tengo un modo de liberar estrés.
1: Ni con el coito.
0: No. Y a lo mejor, eso no libera nada estrés. Eso es falso. ¿Qué va a liberar estrés? Eso...
1: No sé, Choche dice que sí. Pero...
0: No.
1: Pues así no, está de nervioso ahora.
0: Hazme caso, no le creas. No sirve de nada. Es...
1: Tú no has encontrado el lugar de liberación de estrés. No pasa nada. Te voy a dar una opción.
0: Venga, por favor.
1: Una opción que además, de hecho, se puso de moda a principios de siglo en Japón y ha ido expandiéndose a lo largo del mundo y ha llegado, por supuesto, a nuestro país. Se trata de las... salas de la rabia, lugares físicos donde puedes liberar el estrés reventando y pisando televisores, microondas, lanzando botellas de vidrio, destrozando ordenadores portátiles, tirando los vasos a tomar por...
0: Ya, pero esto no está bien.
1: Es un lugar exproceso ello.
0: No es hacer vandalismo.
1: No, hablemos de vandalismo ahora. Tú sabes que hay locales donde tú tiras hachas, donde lanzas hachas.
0: Sí.
1: Yo ahí soy y me lo paso muy bien. Pues lo mismo, pero pisando televisores, vasos. De hecho, hay muchos terapeutas que a sus pacientes les mandan como terapia complementaria, digamos.
0: Cómprate un microondas y destrózalo.
1: A estos lugares. Pues están poniendo muy de moda. En Madrid hay un local, ¿no? Se llama Rompe Madrid, que efectivamente la gente va y destroza todo. Pagas un módico precio, bueno, no sé cuánto precio, porque como aquí no vamos tampoco a hacer publicidad en ningún sitio, pagas un precio y la gente está volviendo loca. Y yo pensaba mientras preparaba esta noticia, si la gente se pone así y libera ese estrés rompiendo teles, vajillas, tirando portátiles, pero con todas sus fuerzas...
0: ¿De verdad eso libera estrés?
1: Claro, yo no sé si a mí me liberaría, en un principio no. Pero podríamos preguntar a la gente cómo libera el estrés. ¿Qué hace para relajarse?
0: Me parece bien, así a lo mejor puedo tomar nota.
1: Claro, ¿qué hace para desestresarse, para relajarse, para decir, tenía un día de locos, pero ahora estoy en la gloria? 628-54-71-33.
0: Me gusta. Espera, voy a probar lo que me dices, a ver si...
1: ¿Te has pasado? ¿Qué tal estás?
0: Igual. No noto nada.
1: Tienes ahí un cristalito en la frente. A ver,
0: ahora
1: hasta
0: me quito.
1: Ahí. Vale, ya está.
0: Bueno, en unos minutos jugamos a la radio escacharrada. Ya sabes que para esto utilizamos nuestra línea de WhatsApp, el 628-54-71-33. Hay que adivinar la canción que está sonando, que suena muy mal. Suena muy mal porque Saray no sabe cuidar las cosas.
1: Ya.
0: Tiene estrés y trata fatal las canciones. Ahora jugamos, pero vamos a divertirnos con canciones también. Mira, tenemos canciones de Neil Moliner, de Shakira y de Manuel Carrasco. Si pudiera, si pudiera, yo también me apuntaba a jugar. Así que apúntate. Esto es Atrévete, esto es Cadena Dial. Y esta es una de esas grandes canciones llena de optimismo, con un mensaje muy interesante. Es Manuel Carrasco. Oh, sí.

0: es el sonido de Neil Moliner, el tío Neil, que le decimos aquí en Atrévete. Tu cuerpo en braille, es el Nexo 04. Es el momento de disfrutar en familia, como hacemos siempre aquí en Atrévete.
1: Sí.
0: Sí, disfrutamos en familia. Bueno, y además, hoy disfrutamos del Día Internacional y celebramos el Día Internacional del Café con las más de 560.000 familias caficultoras colombianas.
1: Claro, y es que el café Juan Valdez lleva más de 60 años construyendo una historia basada, fijaos, en origen, en calidad, en sostenibilidad y en humanidad. ¡Viva el Día Mundial del Café!
0: Sí, con Juan Valdez. Bueno, hoy vamos a pasar un día chuli. Un café, venga, hablando
1: dale,
0: de todo.
1: Sí.
2: Va, uno.
0: Dos, venga, dos. Ya, pero con cuidado, que empezamos muy pronto nosotros con los cafés. Ahora lo que ha llegado es el momento de jugar a la radio escacharrada.
1: Sí, canciones ultra mega rápidas, aceleradísimas, que
0: uy,
1: tienes que adivinar.
0: Vas.
1: Artista y canción en el 628-54-71-33. Allí vuestra nota de voz y el primero la primera se lleva la taza de Atrévete.
0: Vale.
1: Y aquí en el estudio el primero que diga yo.
0: Venga.
1: No lo he podido condensar mejor.
0: No, lo has hecho,
1: ¿vale?
0: Muy bien.
1: Venga, pues Miguel Cariño, primera canción.
0: Yo. Rápido. Ay, ¿cómo me ha podido pasar a mí si es una de mis canciones favoritas de Ronaldo?
1: Pensé que ibas a decir yo.
0: No,
2: perdona. ¿Cómo ha colado el título, o sea, el nombre del grupo diciendo es una de mis canciones favoritas de los Ronaldos?
1: Te ha pisado, ¿eh?
2: Pero directamente, eso no tiene sanción, ¿eh?
1: Bueno, venga, a ver, va, venga, dilo.
2: Espera, ahora complétalo, Jaime.
0: Adiós, papá, de los Ronaldos.
2: Venga, dale.
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1: Pues más, Pi, le voy a dar el punto a Jaime porque te ha pasado por la derecha.
2: No, ha pasado de mí.
0: A ver, Elena, ¿cómo lo dices?
4: Adiós, papá de los Ronaldos, Elena de Zaragoza.
0: Pues taza que se va hasta
1: muy
0: Zaragoza.
1: Bien. Pues hola, Elena, cariño. Sí, venga, sí. La segunda de las canciones escacharradas.
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2: Yo.
1: Vale, ahora sí que ha dicho Maspi, ahora deja Maspi, ¿eh?
0: Lo había dicho también antes, pero yo te puedo decir que es Álvaro.
1: Ya te voy a castigar. ¿Quieres que te castigue?
0: No estoy castigado.
1: Vale, Maspi, vale. Venga.
2: No, ya que había dicho Álvaro Soler, solo le ha faltado decir Juan Carlos primero y Sofía después.
0: Miguel, ¿qué canción es?
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0: ¡Toma ya!
1: A ver,
2: vamos,
1: Miguel,
2: cantando ahí, muy bien.
1: Te la vamos a dar, pero título, que sí, Miguel, cariño, pero título y artista. No
2: y
1: se
2: melodía.
1: Puede cantar. Para eso hay
0: es
1: otras
0: concurso.
1: Secciones, claro. No. Pero bueno, te la vamos
0: ¿le
1: a dar.
0: ¿Castigamos
1: por
0: a Miguel?
1: No, porque me gusta el nombre.
2: ¿No te han castigado a ti?
1: No te castigo, Miguel, por tu nombre. Si no, no te daba la taza.
0: Venga, vamos a por más historias. Vamos a por más canciones. Él es uno de los grandes. Es Antonio Orozco, está de gira y Cadena Dial es la emisora oficial de esa gira. El sábado actúa en A Coruña.

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2: Hola, buenos días. Son las 7 de la mañana. Venga, despierta, que llegó el mes de octubre. Para nosotros es Octúbrete. Bueno, son las 7, son las 6 de la mañana en Canarias. Hoy, mira, hoy no nos vamos a quedar esperando. Hoy vamos a hacer que las cosas ocurran. Y a las 7:45, hora antes en Canarias, certamen internacional de chistes cortos. ¿Tienes uno para compartir? Pues hazlo en el 628-54-71-33.
3: Y antes un repaso a la actualidad, y es que, según un informe de Copérnicus, los océanos se están calentando a un ritmo alarmante y acumulan cada vez más calor, llegando a valores récord en el año 2025.
2: ¿Esto no es un chiste?
3: No, no, en absoluto. El Mediterráneo, también el Mar Negro, sufrió en el año 2024 olas de calor marinas de récord, y algunas de ellas duraron más de 30 días con temperaturas que se situaron muy por encima de los 4 grados y medio por encima de la media. Y atención, porque la estatua del Oso y el Madroño, ubicada a la Puerta del Sol y uno de los grandes símbolos de Madrid, ha sido vandalizado. La escultura ha aparecido con un chaleco del Sindicato de Inquilinas e Inquilinos de Madrid, banderas republicanas y palestinas, pegatinas y varias pintadas. Entre los mensajes escritos sobre la base de la escultura se incluyen símbolos asociados a movimiento anarquista o comunista y amenazas a la presidenta de la Comunidad de Madrid, Isabel Díaz Ayuso.
2: Bueno, y en cuanto al tiempo, pues octubre comienza con agua en buena parte del país.
3: Tú lo has dicho, mucha precaución de hecho, porque se esperan hoy tormentas en el tercio este y en Baleares, con acumulados muy importantes, especialmente en las provincias de Valencia y Castellón, también en el sur de Tarragona y en el norte de Alicante. Ya sabéis, mucha precaución. Bajan las temperaturas en el extremo norte y sube ligeramente en el centro. En el resto, pocos cambios.
2: Y como un buen café para mantenernos despiertos, un zapping de Maspi con los más espabilados de la tele y muchas palabras modernas.
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2: Y canciones, aquí las tienes todas. Él es Melendi, tocado y hundido. No, hundido no, es una forma de hablar. Buenos días.
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1: En Atrévete, los jueves a las 7:30 hora antes en Canarias, Rocío Ramos Paul.
2: Señales de las que preocupan a los padres para identificar si el niño está contento o no en el cole.
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1: Uy, tengo que decirte un notición, tengo que contarte un notición. Es que, wow, no tenemos hoy cosas que contarte. Mira, resulta que hoy, a las 9 y cuarto de la mañana, 8 y cuarto en Canarias, jugaremos, una vez más, al todo nada de Atrévete. Vale, claro. Son 4 preguntas, 35 segundos para contestar. Pero es que hoy vamos a poner en juego, a esa hora, 7.600 euros.
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1: Avisado, estás.
2: Qué fuerte, qué general, ¿eh?
1: Morad y Silvestre Dangond, lo poco que yo quiero. Venga, que ya es jueves. Buenos días.

0: lo poco que yo quiero es que me quieras. Bueno, tampoco es tampoco, ¿eh? La verdad es que la petición es tela. Pero está bien, hay que decirlo, a veces hay que decirlo. Si la persona no se entera, hay que decirlo. Morad y Silvestre Dangond. Oye, a cosas que hay que decir. Esto hay que anunciarlo ya a voz en grito.
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0: 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Hablando de directo, en riguroso directo, en Atrévete, el Zapping de Maspi.
3: Sí, una sección donde me gustaría que todo el mundo hablara al mismo tiempo. Por favor, hacedlo.
0: Hola, ¿cómo estás? Sí.
3: Por favor, que llevamos más de 3.000 años haciendo esto. No podemos mantenernos un poco la compostura. No lo digo yo, lo dice Susana Griso, que ayer en Espejo Público hubo un poco de jardín de infancia.
4: Pero, acabo de alucinar.
5: Tenemos que hablar de uno en uno, porque si no en casa la gente no se entera de nada. Lleváis mucho tiempo haciendo televisión para que os lo tenga que recordar de nuevo.
4: A mí, que estoy callado todo el rato.
5: Bueno, a todos. Mariló también, que Mariló además ha presentado y sabe lo que es.
3: Uy, sí.
2: Tiene toda la razón del mundo, ¿eh?
3: Toda. Sí. Es que, además, es que la gente no se da cuenta que tú estás intentando seguir una conversación y es imposible. No te puedes enterar de la que están al lado tuyo hablando, que igual te interesa más, ¿no? De todas formas, puede ser que hablen en una jerga, en un vocabulario que no acabamos de entender. No lo digo yo. Ayer, por ejemplo, en Pasapalabra, José Mayuste fue un poco de joven con Roberto Leal. Y claro, y a mí es que a veces me cuesta.
6: Ah, por ello, querido José Mayuste, por favor.
7: ¡Qué alegría! ¡Qué bien!
6: Como los jovencitos, ¿no? Porque tú, puede ser que estás en tu prime.
7: A mí sí, brother. A mí me renta venir aquí.
3: ¡Ay, a mí me rinde venir aquí! ¿Qué pasa?
2: Vale, bueno, si el dare de brother no hacía falta. A mí sí, bro. Ah. Me renta estar aquí, hubiese sido perfecto.
3: Ah, vale. Hombre, yo me llamo mucho...
8: La Real Academia
2: de la Modernidad.
3: De la Saray. Que digo, que yo seguía mucho los dibujos de estos animados. Bro, Esponja. Sí, de todas formas, no lo digo yo, lo dice también JJ Vaquero, que fue también a este programa, Pasapalabra, y ella, es que él tiene un problema con sus hijas.
9: Contentísimo de venir a Pasapalabra a escuchar palabras. Vivo con dos hijas adolescentes, necesito escuchar palabras que no sean bro. ¿Eh? Oye, el novio de la mayor el otro día solo decía esa, bro, bro, bro, bro, bro, bro, bro. Le digo a mi hija, tiene sucio el carburador.
3: Parece que va bro, bro, bro, bro, bro, bro, bro, bro, bro, bro, bro. Si es que no sabemos hablar, las cosas son mucho más sencillas. Por ejemplo, un coche de estos grandes que tienen tantas puertas, ¿cómo se llama? ¿Cómo se llama, caballero?
0: ¿Limusina?
3: Pues yo también pensaba que se llamaba así, pero en Murcia, ¿no?
10: Está unido con limusina.
2: ¿Cómo?
10: ¿Qué coche es ese?
5: ¿Qué ha dicho usted?
10: Limusina.
5: Limusina.
10: Limusina.
5: O mimusina, a mí me suena mejor.
3: Y a mí también.
2: Mimusina.
0: Es un coche en el que te trasladan, tienes la comodidad que te llevan y te van haciendo mimos.
2: Claro.
3: ¡Ay, qué bonito!
0: Es súper bonito.
2: Me encanta.
3: ¡Ay, me mimo!
0: Es para mimarnos. Oye, quien viene a darnos y a mimarnos y a darnos una clase magistral hoy es Rocío Ramos Paul, que a IMEDIA nos va a hablar de cómo educar a los pequeños para la vida de adulto. No te lo pierdas, esto te interesa. Son las 7:20, 6:20 en Canarias. 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Y él...

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20: Ven,
0: Venga, despierta, que comenzó octubre. Son las 7:30, 6:30 en Canarias y ella es Mónica Naranjo.

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1: La gente lo está deseando. Atrevidos y atrevidas, llegó Rocío Ramos Paul. Buenos días, Rocío.
2: Buenos días. Ya sabes que yo vengo los juernes.
1: Que no nos faltes nunca. ¿Y hoy qué tenemos?
2: Vamos a abrir un melón.
1: ¿Un melón a estas horas no nos sentará mal?
3: No. No, por la mañana oro, por la tarde plata y por la noche mata.
1: Ah, vale, pues entonces adelante. Vamos a por él. Que no quede.
2: Vale, hoy hay quien dice que los 18 años actuales, ¿vale?, se asemejan a los 15 de hace 20 años.
1: Pues un poco sí, ¿no?
2: Bueno, ellos siguen diciendo, los que dicen esto siguen diciendo, como no trabajan, como en casa de papá y mamá están calentitos, como hay comida gratis, en definitiva, se vuelven flojos o responden a un entorno o un entorno familiar que no les exige. ¿Cómo lo veis?
1: Pues que algunas cosas yo sí que les haría
3: yo lo
1: check.
3: Veo. Yo lo veo.
2: ¿Lo veis?
3: Lo veo. Es lo que está pasando, por lo menos en mi círculo, o suele estar pasando este
1: Mira
3: tipo de cosas.
1: Mira tu casa, Miguel.
3: Claro, mi hijo
1: año
3: no trabaja,
1: meses.
3: No ayuda en
1: un
3: casa.
1: Un año y cuatro meses y el tío ahí, a la sopa boba.
2: Bueno, ante la duda, yo no me voy a posicionar. Yo creo que los chavales de 18 hoy tienen muchas características maravillosas, ¿no? Que eso podemos tratarlo otro día. Pero lo que sí vamos a hacer es vamos a adelantarnos. Entonces, con 14 o 15, empecemos a que tengan la obligatoriedad de hacer cosas en casa.
1: Uh-huh.
2: Por ejemplo, yo les diría, tienes que tener una actividad deportiva.
3: Vale, me parece.
2: Es obligatorio
3: muy bien
2: en tu horario. Ajá. Ya que estás aquí, por lo menos vamos a hacer deporte. ¿Sabéis de qué estamos hablando?
3: Uh-huh.
2: Horas en la habitación, horas de pantalla, horas de tal. Tienes que contribuir de manera no negociable con responsabilidades de la casa.
3: Uh-huh. Hacer los baños.
2: Por ejemplo.
3: Fregar los cacharros siempre después de comer.
1: Poner lavadora.
3: Cenar.
2: Y además esto va a estar condicionado al dinero que te doy.
3: Quien algo quiere, algo le cuesta.
2: Bien, pues entonces ya estamos hablando un poquito de responsabilidades y de más curro, ¿no? Y luego me vas a presentar una serie de trabajillos, de esos que hemos hecho todos. Por ejemplo, de canguro, de dar clases.
1: Uh-huh.
2: Ahora están de moda los catering estos, ¿no? Uh-huh. A partir de los 18, eso es verdad, 16, 18, ¿vale? Pero búscate un trabajillo, ¿no? Es decir, te voy a hacer la vida un poco incómoda en la medida que se va acercando a la vida adulta.
1: Claro, que después hay muchas incomodidades.
2: Que esto también es educar. Es decir, yo tengo que hacer a mi hijo que tenga herramientas y estrategias para moverse en el mundo adulto, que es el que ya prácticamente le corresponde. Luego, recordemos, 14-15, empecemos a hacer que la vida en casa sea lo más parecido posible a lo que le va a pedir la vida adulta.
3: Para que el golpe no sea tan brutal.
2: Claro. Así que no hay que decidir, hay que educar.
1: Siempre, siempre, educar siempre. Y contigo salimos muy bien educaditos de aquí, ¿eh?
3: Una cosita, hablando de canguro, ¿te importaría esta tarde quedarte con Miguel?
1: No,
3: porque
1: por
3: así espabilas un poquito, que estás
1: a
3: la sopa boba.
1: Por supuesto que no, ahora te paso mis tarifas.
3: Vale.
1: Gracias, Rocío. El jueves que viene más.
2: Eso es.
1: Y nosotros vamos a seguir disfrutando de este jueves. Vamos a aprovechar cada instante. Además, hoy es el Día Internacional del Café. No me digan si es que lo estaba deseando. Y lo vamos a celebrar con un café de calidad artesanal. Café Juan Valdez.
3: Claro, bueno, Juan Valdez, que tiene presencia en más de 40 países y más de 660 tiendas en el mundo. De hecho, hoy estaremos en una de ellas, en la calle Mayor de Madrid.
1: Es verdad, en el número 31 de la calle Mayor de Madrid vamos a estar celebrando el Día Internacional del Café, con un buen café. ¿Quieres uno y vamos
3: sí,
1: a
3: abrirlo? ¡Sí, que rule ese cafetito!
1: ¡Venga, marchando! Vamos a por más canciones, que no nos falten las canciones. ¡Hombre! 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Y este es un homenaje a Los Secretos, a todo un clásico de Los Secretos, al Déjame.

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1: Venga, para ponerle un poco de guasa a la mañana, hemos decidido hacer una nueva edición del Certamen Internacional de Chistes Cortos de Atrévete.
2: Oye, lo estamos petando, ¿eh? Con la esta sección.
1: A la gente le está gustando mucho. Oye, yo no sabía que hay tal catálogo de chistes cortos. Es impresionante.
2: Mira, Maspi lleva 200 años trabajando en el programa, así que tiene que haber tanto chiste corto.
0: Un chiste.
1: Venga, pues insistimos en ello. Venga, el jurado está listo, así que tres chistes para hoy. Hay que elegir un finalista para el viernes. Así que comenzamos hoy en Badía del Vallès, en Barcelona, con el chiste de Juan Antonio.
3: Esto es un hombre que entra a un bar y le dice al del bar: por favor, póngame un café con leche corto. Y dice el camarero: se me ha roto la máquina, cambio.
2: Bien,
1: me gustan estas cosas, me gustan. Si tú también tienes un chiste corto, 628-54-71-33. Venga, y de Juan vamos a Almu desde Móstoles, en Madrid.
4: Dos ovejas jugando al fútbol, coge una, chuta el balón y va lejísimo. Y dice: ve, y dice la otra: ve tú.
2: Ya está, las onomatopeyas. Aquí sí, ya te has ganado a Jaime.
1: Cabra. Bueno, era oveja, ¿no? Venga, vamos a por el tercer chiste, Lidia, de la mañana. Sevilla, Fran.
5: Doctor, dígame la verdad. ¿Tendré cura? Sí, sí, por supuesto. Tendrá usted cura, misa y funeral.
2: ¡Qué optimista!
1: Estos también me gustan. Sí. Este tipo de chistes también, ¿cómo los catalogaríamos? De esto no es una faltada, esto es...
2: No,
1: de
2: es casi humor negro.
1: Sí, es humor negro. Vale, pues venga, votemos. Maspi, por favor.
0: Pues yo me quedo con el 3, el de Fran de Sevilla, porque es un chiste de muerte.
2: Venga. Pues yo también, o sea, me asusta tener el mismo criterio que Maspi, pero yo también.
1: Ay, te estás conociendo a ti mismo, ahora, de verdad. Pues tengo que deciros una cosa. ¿Qué? Yo, mira que me ha gustado el de Juan Antonio.
2: Pero
1: este de... que sí, que te mueres. Me gusta. Así que Fran de Sevilla hoy se proclama vencedor.
2: Pasa muy bien, Fran, cariño.
1: Pasa a ser finalista el viernes. Fantástico, ¿no? ¿Tú te sabes un chiste? ¿Tú conoces uno? Pues no te lo pienses más y compártelo con nosotros. Comparte tu chiste corto aquí en Atrévete.
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1: Y hay muchos placeres en la vida.
2: Muchos.
1: Yo tengo que confesar que uno de mis mayores placeres es mojar galletas, galleta María, galleta María, en el café.
2: Sí, además me gusta porque flipa. Las mojas de tres en tres, lo que te falta, siempre te digo, que es meter los dedos, porque yo soy una señora guarra y meto los dedos cuando mojo las cosas. Tú mojas galletas, pero es que yo he llegado a mojar sin querer, que al final me gustó, una napolitana mixta de jamón, yogur y queso, que a priori parece que no pega con el café, pues no está mala.
1: Yo ya lo he contado, pero he leído recientemente que hay un señor que moja las croquetas en el café. Me parece, esto ya me parece. Mira,
2: pero
1: que a mí me gusta
2: iba
1: mojar.
2: Sereno.
1: No lo sé, yo ahí no voy a entrar. Cada uno moja lo que quiere en el café. ¡Hombre! Y en el estado en el que quiere. Así que cuéntanos tú, atrevida, atrevido, ¿qué has llegado a mojar en el café? ¿O qué es lo que más te gusta mojar en el café? Venga, mójate y cuéntanoslo. Es el momento.
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2: Hola, buenos días. Es que estaba repasando por aquí. ¿Qué de canciones? ¿Qué de buenas canciones tenemos? Y claro, todas en español. Esto es Cadena Dial, esto es Atrévete. Son las 8 en punto de la mañana. Son las 7 en Canarias. Es 1 de octubre. Hemos comenzado... Octúbrete. Hemos comenzado nuevo mes y lo estamos celebrando por todo lo alto. Así que apúntate tú también. Oye, por cierto, a y media jugaremos a ¿Qué ves, Samuel? Pero antes quiero que me cuentes uno de esos placeres que yo creo que tenemos todos. Y es mojar en el café. Sí, claro, comienzas el día y dices, hoy voy a mojar. Hay gente que moja croquetas, que moja el sándwich mixto. Sí, hay gente que moja de todo. ¿Y tú qué es lo que has llegado a mojar en el café? ¿O qué es lo que más te gusta? Y si no quieres confesarlo, puedes decirnos que has visto a alguien mojando en el café, lo que sea. ¿Nos lo cuentas? 628-54-71-33. Vamos a por más canciones, las que necesitas en esta mañana de jueves. Ella es una de las más grandes, es Malú, y está a prueba de todo, incluso a prueba de ti.

0: enamorarme de ti. Es David de María. Ay, el amor está en todas partes, incluso en una buena taza de café. Cuando coges y dices, pues me apetece mojar. Justo,
1: madre mía, y yo meto todos los dedos, empapo bien todas las partes, que si no me da ansiedad que una parte no esté empapada, y pa'l buche.
0: Pero no, es que no sé, no entiendo cómo llegas a hacerlo, porque una galleta, si la mojas entera, se desparrama en el café y se queda.
1: Yo pero soy rápida, no sé, es que tú eres muy lento, que ya. Claro, como recoges, así tienes que tú subir la galleta, yo hago fium, fium, yo soy como una ninja.
0: Estás pegadita a la taza, ¿no? Estás...
1: Soy una ninja galletil.
0: Bueno, estamos celebrando hoy el Día Internacional del Café, y claro, pues hoy también, hoy vamos a mojar en el café. ¿Te toca contarnos? 628-54-71-33, ¿qué mojas tú en el café o qué has llegado a mojar, Ángel?
2: Yo en mis tiempos mozos, lo que mojaba en la leche o en el café eran los tequeños, que son una masa rellena de jamón y queso, de queso solo, y la pizza del día anterior. Son los días de resaca de cuando uno era joven y pillar a comer lo que pillas en la nevera o por la alacena o en casa.
1: Qué fuerte, o sea, mojar los tequeños. Es como un churro,
0: atiéndeme,
1: ¿verdad?
0: Es supervivencia, chavala. Tú no lo has pasado mal. Es supervivencia. Es que la vida te ha venido regalada.
1: Que sí, pero si me parece bien, si es que ahora pensándolo, realmente es eso, como un churro, pero con queso.
0: Bueno, Carlos, ¿tú qué nos cuentas?
3: Saray, estoy contigo. No hay galleta o desayuno que se precie si no mojas la puntita de los dedos y toda la galleta entera se queda reblandecida. Es un placer. A mí me dicen que soy un guarrete, pero es que o sea, si no meto los dedos, no me sabe igual las galletas. Venga, un saludo a todos los atrevidos.
0: No, Carlos, no. No fomentáis estas acciones vandálicas contra el café. No.
1: España, soy una guarra. Meto los dedos, incluso la mitad, la primera falange la meto bien en el café o en la leche con la galleta.
0: Los más jovencitos que estáis oyendo este programa, que os estáis preparando para ir al cole, no hagáis eso en el desayuno, en la leche, tampoco se meten los dedos.
1: Que se te cae el trozo, coges una cuchara o con la misma mano y así te pones. Y para adentro.
0: Venga,
1: nada.
0: Mójate y cuéntanos, ¿qué has llegado a mojar en el café? 628-54-71-33. Toñito está preparando nueva gira para el año que viene. Tienes toda la información en cadenadial.com.

0: las canciones que necesitas para este madrugón, para el madrugón del jueves 1 de octubre. Y además, un buen café. Un buen café, por supuesto, para mojar un poquito. Vamos bueno. a mojar. Venga, hay que... la verdad es que... Hay sorpresas y sorpresas te da la vida.
1: A ver, ¿qué ha pasado?
0: No, las cosas que descubres que,
1: ah, bueno,
0: que, o sea, que la gente moja en el café.
1: Pero que eso es maravilloso, porque es que parece que solamente hay que mojar un trozo de bizcocho o una galleta. No, señor, no, señora.
0: Lo que no hay que meterse en los dedos. Cristina, ¿tú mojas en el café?
2: Pues yo no, pero mi tío cuando era pequeño mojaba la mortadela en el Colacao. Y ahora lo sigue haciendo con el café. Moja el bocadillo de mortadela con el café.
1: No lo veo mal.
0: Bueno, yo a priori lo veo un poco extraño. A lo mejor aporta un sabor diferente.
1: Es que juzgar, como estamos aquí, claro, que nos creemos, jueces sin probarlo.
0: Ahí tienes la razón.
1: O sea, eso es de gentuza, Jaime.
0: Jesús, ¿y tú qué puedes aportar a este maravilloso tema del mundo mojil que decías?
3: Pues mira, ¿verdad? Yo tenía un primo que se hacía sándwich de nocilla con chorizo, que por cierto está muy bueno, y lo mojaba en el café. Vale. Yo no lo llegué a probar, pero bueno. Él se chupaba los dedos y todo.
0: Sí, pero porque los metía en el café. Esto ya es de riesgo, me parece. Morcilla, chorizo y mojado en el café.
1: Bueno, me refiero, si le gustaba a este hombre, ¿quiénes somos tú y yo para decir que eso no está bueno? Si es que, de verdad, si para gustos los sabores, eso sí, siempre hay que meter los dedos, por favor, en el café.
0: Y
1: lo pido,
0: dale,
1: por favor, ¿eh?
0: Miguel Ángel, por favor, ¿qué mojas tú?
4: Yo de pequeño mojaba el bacalao desalado y en el café.
1: Bueno, estoy
4: ahí, Hernán.
1: Esto ya no. No, no, mira, perdón.
0: Ah, esto no, mira.
1: Me retracto.
0: Esto no, Miguel Ángel. Hace muy bien, tío. Si aquí todo el mundo hace lo que quiere.
1: Yo te digo, te has pasado. Te has pasado, Miguel Ángel. Yo no sé si esto es verdad.

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0: Tony es un romántico de aquí te espero, ¿eh? Es que no tiene una canción en la que no... Romántico, romántico. Y además hace confesiones así al aire. Me haces falta. A ti tanto también como el pañuelo.
1: Madre
0: menudo
1: mía,
0: trancazo
1: es espantoso esto, de verdad, ¿eh? Pero bueno, no pasa nada. Estoy como alegre con Atrévete. Es el mejor paracetamol.
0: Vale, pues venga. Creo que lo que se te ocurra, lo que te apetezca a ti. Si estamos solo para servirte.
2: Voy a morir.
0: 927-1010. Vamos a jugar a ¿Qué ve Samuel? 927-1010 para jugar con nosotros y a lo mejor te haces con la taza de Atrévete. Samuel, por favor, primera pista.
3: Estoy viendo algo que es de color marrón.
0: Pues venga, a jugar. Martín, desde Benaguacil, en Valencia. Buenos días, buen día.
4: Buenos días.
0: ¿Cómo te encuentras?
4: Pues... bien, de camino al cole con los niños.
1: Di que
0: bueno,
1: sí, muy bien, qué buen padre.
0: Perfecto. ¿Y tú qué crees que está viendo Samuel?
4: Pues creemos que está viendo el tronco de un árbol.
0: ¿El tronco
1: bueno,
0: de un árbol?
1: Marrón.
0: Podría ser, pero ¡ay, lo sentimos, chicos! No puede ser, qué lástima. Bueno, venga, vamos a por otra pista. Samuel, por favor.
3: Segunda pista. Es ovalado.
0: ¿Es ovalado?
1: Ay, que ya creo que sé lo que es.
0: ¿Es ovalado?
1: Sí.
0: Y marrón. Sí. 927-1010. Carmen, desde Salamanca, buenos días.
5: Buenos días. ¿Qué tal estáis, atrevidos?
1: Pues mira, hija, con mucho moco y dolor de cabeza, pero por lo demás no me puedo quejar.
0: Estamos bien. ¿Y tú cómo te encuentras? ¿Bien también?
5: Pues igual, con mucho moco.
0: ¡Uy! Pero bueno, venga, bien. Vamos a jugar. ¿Qué está viendo Samuel?
5: Te lo va a decir mi nieto Aarón, ¿vale?
0: Venga.
6: Creemos que está viendo una valla.
0: ¡Una valla!
1: Una valla.
0: ¡Vaya, vaya, vaya!
1: ¡Ay, qué pena! Cariño, Aarón, un besito muy grande. Carmen, mejórate.
0: Venga, última pista, Samuel.
3: Tercera pista. Sirve para hacer una bebida que le encanta a mi padre.
0: ¿Ah, sí? Ah, vale, espera, ya sé. Joana, desde Madrid. Buenos días.
7: Hola, buenos días.
0: ¿Qué
7: un
0: está
7: placer saludaros.
0: Lo mismo decimos.
1: Bonita.
0: Muchas gracias. Joana, ¿qué está viendo Samuel?
7: Pues... un vaso. Es que no lo sé.
0: Sí, es un vaso, pero está lleno de algo. Samuel, ¿qué estás viendo?
3: Samuel. Lo que estoy viendo es... un grano de café.
1: ¡Ay! Claro, Joana. Si es que hoy es el Día Internacional del Café.
0: Ay, estábamos ahí rondándolo. Pero bien jugado, Joana. Probamos suerte otra mañana. ¡Un beso!
7: Gracias, un beso a todos.
0: Chao, gracias por jugar. Si es que hoy es el Día Internacional del Café y, claro, os traemos una historia que quizá no conocéis.
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0: con Abraham Mateo. Te quiero. Bueno, venga, no pongáis esa cara. Pensad en una cosa. Es jueves. Vamos a clase hoy jueves y nos queda madrugar mañana. Y ya tenemos el fin de semana por delante.
1: Claro,
0: no pasa nada.
1: Fuera disgustos.
0: Además, vamos a soplar velas, que esto siempre es divertido. ¡Vamos allá! ¡Hay
1: venga,
0: muchos cumpleaños!
1: Vamos.
0: Mira, en Santa Pola cumple hoy 11 años Paula Tornero. Uxía Ramalleira cumple 7 años en Madrid. En Burguillos cumple 6 Samuel Ponce. Mateo Cazaciuc cumple 9 en Los Llévenes. Y en San Fernando, Cádiz, cumple 2 años Alejandra Aguilar.
1: ¡Felicidades!
2: ¡San Fernando!
0: Cayetana Velayos cumple 5 años en Navalcarnero. En Seseña cumple 10 Adrián Moyano. Sofía Navarro cumple también 10, pero en Yecla, en Paracuellos de Jarama, cumple 9 años Alex Rojo. Y Johan Alexander cumple 11 en Fuenlabrada.
1: ¡Wow! ¡Felicidades, Johan Sebastián Bach!
0: En Oleiros cumple 9 años Uriel Noval. Y Sona Fernández cumple 6 en Santa Eulalia de Rumsana. En Viladecans cumple 5 años Tiago Tinajo. Mario Mesa cumple 6 en Córdoba. Y en Pontellas o Porriño cumple 7 años Briana Comesaña. Vamos a Tenerife, porque allí cumple hoy 11 años Daniela Torrecillas. Arancha Anciano cumple 9 en Mutilva, en Navarra. Y en Alcorcón cumple hoy 7 años Juan Sánchez.
1: ¡Felicidades!
0: ¡A disfrutar de vuestro día! ¡Venga, que vamos a festejarlo con más canciones! Sí, con más de lo mejor de nuestra música.
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0: casa por el tejado, Fito y Fitipaldis. Y ahí estaba al final el Lichis de la cabra mecánica soltando su poesía habitual.
1: Claro.
0: Bueno, es el momento de bajar a la calle. Beatriz Díaz de la Quintana, buenos días.
2: Buenos días, Jaime, Saray.
0: ¿Y hoy qué nos traes?
2: Pues hoy os traigo café. ¡Café de bueno!
0: ¡Qué sorpresa! Oye, que el Día Internacional, claro,
1: fíjate,
0: ¿no? ¿Cómo no lo he visto venir?
1: Claro, no nos iba a traer un bocadillo de calamares.
2: Ya. Claro, claro. Bueno, eso luego. ¿Cómo os gusta el café a vosotros? ¿Rápido?
0: Yo solo americano, ya sabéis.
1: Hombre, yo con leche sin lactosa, que me da gases.
2: Vale, ¿no? Pues los cafeteros estamos de enhorabuena, además, porque los expertos aseguran que tomar entre 2 y 4 tazas de café al día es bueno para nuestro corazón.
0: ¿Qué me dices?
1: Vamos a ser eternos.
2: Sí, sí, y yo no voy a contradecirlo porque a mí me gusta mucho el café, así que me bajo con el café para averiguar. ¿Cómo te gusta el café?
3: Con leche semidesnatada.
2: ¿Caliente, fría?
3: Caliente. Que no me queme, pero bien. Para poderlo beber de un trago.
4: A mí siempre con hielo, incluso en inviernos.
2: ¿Y eso por qué?
4: Porque no me gusta tanto el sabor de cuando está caliente. Meto la cápsula en la cafetera, pongo hielo y ya está.
2: ¿Y cuántos café tomas?
4: 3. Intercalo cafeinado, descafeinado para no estar temblando, pero sí.
5: A mí me gusta de cafetera antigua, la de toda la vida.
2: ¿La italiana?
5: La italiana, exacto.
2: ¿Y mojas algo en el café?
5: Pues a veces las galletas por la mañana.
2: ¡Mmm, qué rico! ¿Cómo te gusta el café?
6: A mí con leche, caliente, ardiendo, por la mañana y por la tarde y por la noche.
2: ¿A todas horas?
6: Sí, mucho.
2: ¿Eres muy cafetera entonces?
6: Sí.
2: ¿Te gusta mojar algo en el café?
6: Me gusta comerme algo con el café, pero no mojarlo.
0: ¡Cuidado!
6: Cortadito corto, o sea, poquita leche y bastante cafecito, la verdad. Y, por ejemplo, yo que soy de Las Palmas, leche y leche.
2: ¿Eso cómo es?
6: Leche condensada, el expresito y leche fluida. Está bueno, la verdad. Queda como dulcecito.
2: Voy a tener que ir a probarlo, ¿eh?
6: Está bueno.
0: Es una delicia eso. Eso está rico.
1: Sí, además
0: rico,
1: es
0: rico.
1: Muy fit. No engorda.
0: Ah, sí, seguro. Bueno, pues hoy celebramos el Día Internacional del Café.
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2: Hola, buenos días. Son las 9 de la mañana. Son las 8 en Canarias. Es el momento de ponerse las pilas. Venga, que no podemos dejar que transcurra el primer día de octubre sin aprovechar cada minuto, cada segundo. Antes de nada, vamos a echar un vistazo a la actualidad.
3: Y, por supuesto, hay que hablar del decreto ley sobre alquileres. Obliga a los arrendadores a renovar los contratos de alquiler por bloques de 5 o 7 años y eleva de 4 a 6 meses la antelación mínima para que el casero avise de que no va a renovar el contrato. Además, obliga al propietario a indemnizar al inquilino con un año entero de renta, calculado mediante el índice oficial de precios, si decide no renovarlo sin una causa justificada.
2: Y en cuanto al tiempo, pues octubre comienza con agüita.
3: Hombre, en buena parte del país. De hecho, mucha precaución porque se esperan tormentas en el tercio este y en Baleares con acumulados importantes, significativos, especialmente en las provincias de Valencia y Castellón, también en el sur de Tarragona y norte de Alicante. Bajan las temperaturas en el extremo norte, sube ligeramente en el centro y yo necesito un paquete de pañuelos.
2: Un paquete de pañuelos y un café, chaval.
3: Hombre, vale, pero una cosa.
2: Un café. Venga,
3: ya que nos
2: uno.
3: Ponemos un café Juan Valdez, porque yo te digo no, una cosa. Sabes. Que es una experiencia emocional, es que entonces es una pausa auténtica, una historia real detrás de cada sorbo.
2: Ya sé, me hablas del origen colombiano auténtico, ¿eh? Tú,
3: hombre,
2: es que saber
3: de
2: esto. Bueno, es también una pausa en medio del ruido. Es
3: me gusta.
2: Una taza de café es una taza de café, chavala, y una buena taza de café es una buena taza de café.
3: Ponme otra.
2: Venga, si es que estás, ¿quieres que le dé a la campanita?
3: No, a la campanita no, haz el clink con la boca.
2: ¡Clink!
3: Ahí.
2: Por cierto, que en unos minutos, aquí en Atrévete, vamos a jugar al todo nada, ¿sabes? El concurso en el que por 4 preguntas hoy puedes llevarte 7.600 euros. ¿Te interesa? Lo sé. En unos minutos, aquí en Atrévete, en Cadena Dial.
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1: Bueno, ¿quién está esperando al todo o nada? ¿Quién quiere conseguir hoy 7.600 euros? Pues ha llegado el momento. Ya, si es muy fácil, venga, yo juego, yo quiero. Ahora hay que atreverse, ahora hay que marcar. Apúntate, 927-1010. Consigue línea y por cuatro preguntas, 7.600 euros. ¡Ah!

0: Mi nombre es Leire Martínez. Saray, ¿qué hora es?
1: Son las...
0: ¿Pero en serio? ¿Hasta la hora la tienes que mirar con el móvil?
1: Sí.
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1: Eso está genial, pero ¿quieres saber la hora o no?
0: Sí, sí, claro.
1: Pues
0: sí.
1: Son las 9 y 13, las 8 y 13 en Canarias.
0: Es la hora del todo nada. Es el momento de poner en juego 7.600 euros. Tenemos aquí cuatro preguntas. Si las contestas correctamente y dentro del tiempo establecido, hoy alguien puede llevarse 7.600 euros.
1: Madre mía, ¿eh?
0: Me parece muy fuerte.
1: No es mucho dinero.
0: Muchísimo.
1: Vale.
0: No, esperemos que la persona que se lo lleve, ¿no?, sepa administrarse.
1: Vale,
0: porque
1: vale.
0: Esto uno se te sube a la cabeza a los 7.700 euros y te vuelves loco.
1: Me da hasta ganas de toser.
0: Antonia juega con nosotros desde Córdoba. Buenos días.
2: Buenos días.
0: ¿Cómo
2: Buenos
0: te
2: días.
0: Encuentras?
2: Nerviosísima.
0: ¿Y eso por qué?
2: Por la cuarta pregunta, evidentemente.
1: Directamente. Las tres primeras, no, esas no te ponen nerviosa. A ver, la cuarta, no. Cariño.
0: Bueno, pues como veo que ya sabes de qué va este juego...
1: ¿La vaina?
0: Tenemos primero las tres primeras preguntas, 100 euros por cada una de ellas. Después la pregunta del todo nada, esa que te pone nerviosa. Así que comenzamos cuando tú me digas, Antonia.
2: Cuando queráis.
0: Pues venga, tus 30 primeros segundos. ¿Cuántos años tiene una persona centenaria?
2: 100.
1: ¡Correcto!
0: Muy bien. ¿De qué país es capital Roma?
2: Italia.
1: Correcto, 200 euros. Antonia, vamos.
0: Y ahora dime qué película con un título muy brillante hizo famosa a la actriz Audrey Hepburn.
2: Ay, Desayuno con diamantes.
1: Correcto, Antonia. Muy bien, cariño, 300 euros. Bien. Buah,
0: qué bien lo has hecho, ¿eh? Que te voy a poner un café también para el desayuno. Muy bien.
2: No, estoy ya de los nervios.
0: Venga, ahora respira. Tienes 300 euros ya en tu bolsillo. Pero llega el momento de plantearse la pregunta del todo o nada. Si la contestas correctamente en los 5 segundos de tiempo que te vamos a dar, te llevarías en total 7.600 euros. Pero si la respuesta no es correcta o consumes el tiempo, lo perderías todo. ¿Qué hacemos, Antonia?
2: No, voy a jugar. Si no, no llamo.
0: ¿Vas a jugar por 7.600 euros? ¡Ole, valiente!
1: Muy bien, di que sí, atrevida de pro.
0: Buah, me encantas, Antonia. Venga.
2: Gracias.
0: Recuerda, 5 segundos. Y tienes que contestarme dentro de esos 5 segundos, una vez que yo termine de formularte la pregunta. Así que presta mucha atención porque allá vamos, Antonia. Según la Real Academia de la Lengua, ¿qué nombre recibe una fiesta popular al aire libre, con baile, rifas y concursos? ¡Tiempo!
2: Verbena.
0: ¡Ay! ¡No! ¡No! ¡Te has dejado llevar ahí! ¡Te has dejado llevar ahí! Es una fiesta popular al aire libre. Vale, tiene baile, vale, pero hay rifas y concursos. Y según la Real Academia de la Lengua, se llama kermés.
2: ¡Ay!
1: ¿Lo sabías?
2: Vale. No tenía ni idea.
0: Bueno, pues mira, una cosa nueva que hemos aprendido
1: claro. Todos.
0: Hoy.
1: Y luego te digo una cosa, te doy la enhorabuena por haber sido tan atrevida, haberte lanzado y no haber dudado. ¡Ole tú, Antonia!
0: Nos encantas.
2: Gracias, Saray.
0: Nos encantas. No te vayas nunca de nuestro lado. ¡Un beso!
1: Te mandamos la
2: gracias,
1: taza.
2: Gracias, seguiré con vosotros.
0: Chao,
2: adiós.
0: Antonia, gracias. Y mañana, en el Todo o Nada, aquí en Atrévete en Cadena Dial, jugaremos por 7.800 euros. Ahí en nada. Y a hora y media, con un buen café entre las manos, jugamos a las pelis.
3: Elsa, hazme un muñeco de nieve.
4: Frozen.
5: Frozen.
6: Frozen.
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0: Dime, ¿pa' qué? Si tú no estás, ¿pa' qué? Bueno, pues aquí estamos, celebrando el Día Internacional del Café desde el Juan Valdez Café en la calle Mayor de Madrid, número 31.
1: Y vamos a reconocer que nos estamos poniendo morados a café. Y además es que aquí en el equipo cada uno somos de nuestra madre y de nuestro padre. Mira, yo por ejemplo me he pedido un latte así calentito para el constipado. Tú, Jaime, un americano, pero es que vea nuestra guionista, un cappuccino con avellana. Y Raúl, nuestro community, él, como es joven, se ha pedido un buen nevado de brownies.
0: Es que como es la juventud. Es un atrevido auténtico. ¿Y esta bandeja?
1: Hombre, habrá que maridar el café con un poquito de comidita, ¿no? Con un bocadillito.
0: Ya,
1: ¿no?
0: Pero hay bocata de jamón, hay bizcocho, hay una mezcla aquí de todo.
1: Si sabes cómo soy, ¿para qué me traes,
0: pues
1: Jaime?
0: Para que disfrutes de un buen café.
1: Claro.
0: Bueno, pues ha llegado el momento de jugar a las pelis en directo desde el Juan Valdez Café en la calle Mayor 31. ¡Oh, qué café más rico que nos vamos a tomar! Y está esto lleno. ¡Hola a todos! ¡Buenos días!
2: ¡Qué gente más guapa!
0: ¡Oh, qué bien! ¡Qué de gente! Raúl Vázquez, buenos días. ¡Vamos a las pelis!
3: ¿Qué pasa, chavales? ¡Feliz Día Internacional del Café! Esa bebida maravillosa sin la cual no somos persona. Y hoy, por supuesto, le dedicamos la sección a una peli y a una serie donde el café y los desayunos son muy importantes.
0: ¡Qué bien
3: así
0: tirado!
3: Así que lo vamos a hacer, ojo, con invitados en directo.
0: Ah, vale. Vengan, pues también con invitados. Y si tú lo sabes en casa, puedes también probar suerte. 628-54-71-33. Tenemos en primer lugar aquí a Adam. Buenos días.
4: Hola, buenos días.
0: Bueno, Adam, que vienes desde...
4: Chile.
0: Claro, yo la invitación, dije, vente que te tomas un café con nosotros. Dijo, voy desde Chile hasta aquí. Muy bien hecho. A disfrutar de un buen café. El sabor de Colombia, tú sí que sabes. Muy bien, pues vamos con la primera peli, por favor.
3: Pues Adán, mucha atención porque vas a escuchar un trocito de una película en la que desayunan con café y también con una cosa un poquito más cara.
5: Lo más encantador que existe.
6: ¿El qué?
5: Tiffany, comprenderá usted que aquí dentro nada malo puede ocurrirle. No es que me importen un pito las joyas, aparte de los brillantes, claro está. ¿Cómo es?
1: Vamos, Adán.
0: Oh, ¿qué, Adán?
4: En español latino, la verdad. No, no me suena. No,
3: bueno, te digo que es la adaptación de un libro de Truman Capote.
1: ¿Qué es esto? ¿Qué es esto? Te estoy enseñando mi dedo, el anillo. ¿Qué es esto?
4: Oh, no, no sé.
0: No,
1: un día.
0: ¿Un día? No, bueno, un día es un día, no, no sé.
4: No, no lo sé.
3: Yo creo que tenemos rebote.
0: Adam, venga,
3: para,
0: pues, tenemos rebote.
3: La otra invitada que tenemos aquí, que es Mariluz. Ojo, mira, mira.
0: ¿Tenemos rebote?
7: Sí, sí. Hola, Mariluz. Hola, ¿qué tal? Buenos días.
0: ¿Y tú de dónde vienes?
7: Yo vengo de Lleida.
0: Venga, si es que esto es, claro, Juan Valdez Café, es el centro del mundo, todo el mundo aquí hoy. Bienvenida.
7: Gracias, igualmente.
0: ¿Qué peli es?
7: Desayuno con diamantes, no hace falta escucharla.
3: ¡Correcto! Por supuesto.
0: ¡Maravillosa! ¡Mariluz! Muy bien, pues nada, enhorabuena, te vas a llevar una taza de Atrévete.
7: Hombre, pues muchas gracias, muy bien.
0: Bien, venga, vamos a por otra peli.
3: Venga, pasamos de este clasicazo que protagonizaba Audrey Hepburn y nos vamos con una serie española que lanzó al estrellato a Arturo Valls o Ana Milán. Así que escuchamos.
8: Vas a bloquear la máquina.
9: Oye, ¿por qué no te bajas a la cafetería por los cafés, guapa?
10: Oye, baja tu lista. ¿Tú te has cruzado alguna vez 5 calles con 24 cafés sirviendo? Pues yo sí.
9: 4 cortados. 3 con leche. 1 solo con leche. 1 sin azúcar.
10: ¡Qué bonita!
11: Esos cafés que están subiendo los chinos.
3: Tiene aquí al lado a sus amigas que se lo están
0: cuidado,
3: chivando.
0: Cuidado, tenemos ahora con nosotros. Buenos días, ¿cómo te llamas?
12: Eneus.
0: Eneus, ¿y tú sabes de qué serie se trata?
12: No sé, la película.
1: No, es que... Neus, no, cariño, es una serie.
12: Una serie.
1: Que tiene que ver con el café. Y con... ¡una cámara! O sea, yo ya me refiero...
0: A ver, porque está pidiendo rebote otra vez Mariluz. Mariluz de Lleida. Venga, Mariluz.
7: Su hermana pequeña.
0: Ah, es su hermana pequeña.
7: Sí. Cámara Café.
3: Muy bien. Bueno, Cámara Café, por supuesto.
0: Mariluz es una profesional del café. Claro, por eso está aquí, en el Juan Valdez Café.
1: Mariluz, te vas a hacer con la vajilla entera de Atrévete. Llevas ya 2 tazas, cariño.
12: No se queda en casa. Todos somos hermanas.
0: Repartís, ¿no? Como buenas hermanas, claro, esto está bien. Oye, Raúl, pues ha estado divertido esto del café, ¿eh?
3: Y que se lleven también una taza de Juan Valdez Café, ¿no?
0: Venga, primero, hecho, bueno. Va, es fantástico. Gracias por jugar con nosotros. Muy amables. Ya hemos terminado.
1: Ya hemos acabado, dicen.
0: Uy, pero nos queda aquí nosotros todavía mañana, porque vamos a disfrutar de grandes canciones. Y en unos minutos también el zapping, las cositas de la tele, con Maspi.

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0: Esto se llama Me Enamora. Es el auténtico sonido colombiano que hoy combinamos con el sabor colombiano
1: de Café Valdés. Claro,
0: de un buen café. Una pausa auténtica, de verdad, en medio de todo el ruido del día a día. Pues esto sienta bien.
1: Di que sí, ya está. Y encima, maridado con dulce y salado, ¿qué más
0: Venga,
1: se puede pedir?
0: ¿Qué más podemos pedir? Oye, es el momento de hacer un zapping con las cosas de la tele.
1: Muy bien.
0: Con Maspi.
2: Y me estáis dando mucha envidia, muchísima. Porque ya sabéis que yo aquí desde el estudio solo tengo que recalentar café y la gente me lo dice a gritos.
3: Por favor, no, el café recalentado, no, no, no, no.
2: Nunca, hombre, no. Nunca
0: Eso
2: el café recalentado.
0: Es un delito. Oye, por cierto, ¿quieres un café, Juan Valdez?
2: Hombre, por supuesto,
0: ¿quieres?
2: Jaime.
0: Venga. Marchando, toma Maspi.
2: Hombre, porque el café lógicamente te pone las pilas, te despiertas, hace sacar lo mejor que llevas en tu interior. Incluso cuando un reportero te pone el micrófono.
4: Tomando aquí, ¿qué estás tomando? Buenas tardes.
5: Pues un café con hielo, para que veas. Pero puedo saludar a mi familia, ¿no?
4: Hombre, tú puedes hacer lo que quieras. Venga.
5: Vale. Pues mira, saludo, familia, a todas mis hermanas, a mis hermanos. Mamá, te quiero.
2: A todo el mundo.
5: A todos los que se me olviden. Pini, que es tu programa preferido.
2: Ahí está tu programa preferido. Atrévete con un café con hielo. Si no hay nada mejor en una mañana así para animarte. Porque atención a los números, no engañan. Y ojo a lo que consumimos los españoles con los cafés.
6: Nos tomamos 600 tazas por habitante y año. Está claro, nos gusta el café. La mayoría, 6 de cada 10 con leche. El 45% lo prefiere mezcla y el 32% natural.
2: ¿Qué? ¿Cómo se os ha quedado el cuerpo? ¿Después de esto? Hombre, si es que hay tanto café, que por ejemplo, tú vas a un concurso de televisión y te sale el café por las venas.
7: Camarero, camarero, un cafelito. ¿Un qué? ¡Cafelito!
2: ¡Cafelito! ¡Cafelito de mi corazón! ¡Ay, qué bonito!
1: ¡Qué riquito! ¡Qué riquito!
2: ¡Qué riquito arguiñano con el café!
8: Va uno a una cafetería y dice, ¿me pones un café? Y le dice el camarero, ¿se lo pongo solo? Y dice, ¿qué? Es que si me pone algo más, cuesta lo mismo. Sí, sí, pues ponme el café solo y un cuba libre.
2: ¡Ahí está, arguiñano!
1: ¡Que sí, que está!
2: Sí, es que es normal. Si hasta el gran Matías Prats también piensa en los cafés.
9: En relación también con el café, está en el País Vasco, pero en vez de con hombres lo han hecho con vacas. Y yo, vea, me estoy rumiando que también ha salido positivo.
2: Es que es la leche este Matías.
0: Buenísimo, es buenísimo, Matías, buenísimo. Bueno, gracias, Mapi. Mañana más zapping, ¿de acuerdo?
2: ¿Y
0: nosotros seguimos adelante, porque en los próximos minutos vamos a seguir hablando de café. De hecho, vamos a saber qué es lo que moja la gente en su café por la mañana. Aquí en Atrévete.

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2: Hola, buenos días. Son las 10 en punto de la mañana. Son las 9 en Canarias.
3: Muy buenos días a todos.
2: Saray está, como podéis observar, desayunando, porque estamos hoy en directo desde el Juan Valdez Café en el centro de Madrid, y hoy es el centro del sabor.
3: Qué bueno todo, de verdad, ¿eh?
2: Bueno, este jueves pinta muy bien. Si el tuyo también pinta bien, pues compártelo con nosotros. 628-54-71-33. Porque en unos minutos vamos a saber qué es lo que mojan los atrevidos y las atrevidas cada mañana en el café. Pero más canciones, y más canciones con sabor colombiano. Es Carlos Vives, esto se llama Te Dedico. Buenos días, es jueves, ya queda un madrugón más y llegamos al fin de semana. Venga, sí, ya está hecho. Ya.

0: contigo. Esto es un compromiso serio, ¿eh? Todo contigo. Hay gente que no es capaz de arriesgarse a tanto. No, todo contigo.
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1: 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Oye, hazme un favor, nada, déjame tu tarjeta de crédito mientras me lo pienso y tú sigue con el programa. Es un favorcito de nada.
0: ¿Que no te funciona la tuya?
1: Está muy bien, la avisa.
0: Quedamos sin cobertura. Bueno, ¿qué vamos a hacer? Estamos en directo desde el Juan Valdez Café en la calle Mayor de Madrid, en el número 31. Y nosotros hemos preguntado hoy a los... ¿Qué hacéis en la hora de tomar el café?
1: ¿Qué mojáis?
0: ¿Mojáis también? Ahora, eso sí, Sarai mete los dedos.
1: Sí.
0: Yo soy de... No hay que meter nada más en el café.
1: Bueno, pues la gente mete lo que quiera en el café.
0: No, bueno...
1: No estás tú para decir absolutamente nada. La gente mete en el café lo que quiera.
0: 628-54-71-33. Vane, ¿tú qué mojas o a quién conoces que moja?
2: Pues yo tengo una prima que mojaba en el café un sándwich... que lo llenaba de patatillas y venga, mojarlo en el café, sándwich de patatillas con café.
1: Bueno, no está mal. A lo mejor, a ver, también luego no decimos, uy, cocina de autor, menudas mezclas. Pues
0: no sé,
1: también
0: pero
1: es una mezcla.
0: Yo es que creo que esas cosas ya saladas en el café, ¿no?
1: Yo he metido patatillas en un helado, así que yo creo que tampoco hay mucha diferencia con meterlas en un café.
0: Bueno, Mar, ¿tú qué mojas?
3: En el café se puede mojar casi de todo. Hay que distinguir entre untar, salir y entrar y ahogar ahí definitivamente.
0: Es verdad, pero... Pero yo te pregunto, Mar, ¿una sardina? ¿Tú crees que una sardina se puede mojar en un café? No.
1: A las 8 de la mañana nos han contado que mojaban bacalao, ¿no? En el café.
0: Sí, pero yo, pero eso has pedido pruebas de ello.
1: Yo he pedido un vídeo.
0: No te lo has creído. Daniel, ¿y tú qué mojas?
4: Yo mojaba los boquerones en vinagre en el café.
1: No.
4: Bueno, me hacía sándwich de boquerones en vinagre y le mojaba el sándwich.
0: No.
4: Pero ahora mojo directamente el boquerón en el café y muchas veces se me cae y lo cojo con la cucharilla y para adentro.
0: Claro, es que también hay que demostrar cierta habilidad.
1: Ha dicho que se llama Daniel, ¿no?
0: Sí.
1: Daniel, cariño, esto es un mensaje directo para ti. Quiero pruebas, quiero un vídeo que me envíes mojando el boquerón en café y yo te regalo la taza de Atrévete, porque no me lo creo.
0: Vamos, hombre, yo lo decía yo de broma, lo de la sardina, y esto lo ha superado un boquerón.
1: Madre mía,
0: ¿pero esto qué es?
1: Con la espina y todo.
0: Bueno,
1: eres.
0: Vamos a seguir disfrutando de esta mañana de jueves 1 de octubre. Octúbrete para nosotros, es un nuevo mes y tenemos lo mejor de nuestra música.
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0: ¿El qué?
1: Y era tener un coche clásico.
0: Ah, se lo ha comprado.
1: Clásico porque de cuando yo era chavalín, o sea, ¿sí? Que era un Renault 21. Quería tener un Renault 21. Y ha conseguido ya el... Claro, hay que tener sitio donde dejarlo, saber cuidarlo, tener dinerito para comprártelo. Son muchas cosas. Pero era uno de sus sueños desde la infancia y lo ha conseguido.
0: Pues mira, me recuerda mi pareja Choche, desde pequeño, pues estoy hablando, él me cuenta, desde que tenía 3, 4 años, su sueño era comprarse una moto de estas de circuito, de sí, carrera, que cogen 300 kilómetros hora como poco.
1: ¿Pero que lo tiene?
0: Pues la tiene. Claro. Él se la ha comprado él, después de pues mucho currar. La cuida como a Miguel. La verdad es que Miguel y la moto están en sus prioridades. Y siempre dice que era uno de los sueños de su vida y lo ha cumplido. Digo, jo, pues qué bonito.
1: Sí, me parece súper bonito que la gente consiga sus sueños. Por ejemplo, hay gente que le gusta mucho flamenco, por ejemplo. Y dice, es que quiero tener una guitarra, una auténtica guitarra, una buena, una Alhambra. Venga, y al final lo consigues.
0: Sí, sí, totalmente.
1: Aparece como un regalo o la consigues tú.
0: Y hablamos de sueños materiales.
1: Claro.
0: ¿No? Claro, estamos hablando de ese sueño que querías comprarte. Decías, ay, cuando ahora y sea mayor, quiero comprarme eso. Pues eso es lo que queremos que nos cuentes.
1: Mira, yo tengo un amigo, esto también me recuerda, que le gusta mucho la fotografía y consiguió una cámara antiquísima, pero antiquísima. Vamos, que no es digital ni nada de esto. Y él la disfruta.
0: Claro que sí, ya está. Hay que luchar por los sueños, por muy caros que sean. Pues mira, tacita. Ya que estamos en Café Valdez, en Juan Valdez Café.
1: Sí.
0: Pues tacita.
1: Pues atrevida. ¿Cuál ha sido ese sueño que llevabas toda la vida esperando y al final has conseguido tener? ¿Sí? Cuéntanoslo. 628 54 71 33.

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0: la última bala de The Ball. Qué bien suenan las canciones cuando uno está bien, bien de verdad. Bueno, la música en español siempre te ayuda a estar bien, bien, bien. Tú sabes que yo tenía muchísimas ganas de poder hacer esto en directo desde Juan Valdés Café, ¿verdad?
1: Mañana te la quito ya, la campanita. Hoy te la dejo,
0: ¿Sabes lo que más me está gustando de celebrar el Día Internacional del Café aquí, en Juan Valdés Café?
1: Hombre, pues los tres cafés que ya te has tomado.
0: Bueno, aparte, me encanta ver a la gente que ha estado pasando, llegando, entran, van, vienen. Ha habido personas que bajan a hacer lo que yo digo, esa pausa del café.
1: Sí.
0: Que me encanta. Hemos visto, bueno, de hecho están todavía, mira, ¿ves en aquella mesa?
1: Sí.
0: Hay uno, dos ordenadores abiertos.
1: Es una reunión de trabajo.
0: Es una reunión de trabajo, tía. Hay turistas que van, vienen, que desayunan antes de irse a conocer la ciudad.
1: Bueno, y nosotros aquí haciendo un programa de radio, que esto sí que es original. Si es que cualquier excusa realmente es buena para venir a Juan Valdés Café.
0: Hombre, no te lo pierdas, aprovéchalo. Oye, más cosas. Cada día Beatriz Díaz de la Quintana baja a la calle para conocer la vida de la gente.
1: Sí, es la toma de tierra que necesita, Atrévete.
0: Sí, hoy le ha dado por preguntar, claro, en el Día Internacional del Café, ¿cómo te gusta el café?
2: Con leche semidesnatada.
3: ¿Caliente, fría?
2: Caliente. Que no me queme, pero bien. Para poderlo beber de un trago.
4: A mí siempre con hielo, incluso en invierno.
3: ¿Y eso por qué?
4: Porque no me gusta tanto el sabor de cuando está caliente. Meto la cápsula en la cafetera, pongo hielo y ya está.
3: ¿Y cuántos café tomas?
4: Tres. Intercalo cafeinado y descafeinado para no estar temblando, pero sí.
5: A mí me gusta de cafetera antigua, la de toda la vida.
3: ¿La italiana?
5: La italiana, exacto.
3: ¿Y mojas algo en el café?
5: Pues a veces las galletas por la mañana.
3: ¡Mmm, qué rico! ¿Cómo te gusta el café?
6: A mí con leche, caliente, ardiendo. Por la mañana y por la tarde, y por la noche.
3: ¿A todas horas?
6: Sí, mucho.
3: ¿Eres muy cafetera, entonces?
6: Sí.
3: ¿Te gusta mojar algo en el café?
6: Me gusta comerme algo con el café, pero no mojarlo.
7: ¡Cuidado!
6: Cortadito corto, o sea, poquita leche y bastante cafecito, la verdad. Y, por ejemplo, yo que soy de Las Palmas, leche y leche.
3: ¿Eso cómo es?
6: Leche condensada, el expresito y leche fluida. Está bueno, la verdad. Queda como dulcecito.
3: Voy a tener que ir a probarlo, ¿eh?
6: Está bueno.
1: Ya te digo, ¿eh?
0: A ti también eso te gusta.
1: Hombre,
0: que te gusta todo muy dulce.
1: Pues es muy fit.
0: Muy bien. Bueno, pues, y a ti, Goyo, ¿tú cómo te llevas con el café? Buenos días.
8: Buenos días. Ya que hoy es el Día Internacional del Café, os voy a dedicar una canción. Por la mañana, café. Por la tarde, café. Por la noche, café. De madrugada, café. Todo el día, café. Ese soy yo, todo el día tomando el café. ¡Hala! Que os vaya bien el café y buenos días. Gracias.
1: Buenos días, oye, que me acaba de escribir Bad Bunny. Que dice que sí, que cambia la letra, que tú no te preocupes, que lo de ron ya no, que mejor café, café.
0: Una colaboración con Goyo, estaría bien, sería divertido, ya también hasta eso. Venga, vamos a por más canciones, ya que Goyo le ha puesto ritmito, venga, seguimos. Esta es la última canción de Funambulista.

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0: Saray, y dime la verdad, ¿quién te quiere como yo? ¿Quién te ha hecho un café? He aprendido a hacer un café bueno,
1: sí.
0: Bueno, ¿eh?
1: Bueno, hay una persona que me quiere más que tú.
0: Ya.
1: Es claro. El señor Juan Valdez.
0: Eso también me lo creo, porque él sí que sabe de café, café. Sí. Yo estoy aprendiendo.
1: O sea, tú me quieres, pero como me mira a mí Juan Valdez, no me ha mirado nunca nadie.
0: Bueno, pues llegamos al final, porque hoy hemos estado haciendo este programa desde el Juan Valdez. Café.
1: Sí, en la calle Mayor número 31, porque si alguien quiere venir aquí, oye, que puede desde tomarse un cafetito a comer algo, incluso comprar café para luego tomárselo
0: claro,
1: en casa.
0: Porque sus variedades están aquí.
1: Sí.
0: La puedes comprar, sí, a través de internet, pero también aquí. Bueno, pues nosotros volveremos mañana, será a las 6 de la mañana, 5 en Canarias, en directo, en Cadena Dial, en Atrévete, y además pondremos mañana en juego...
1: Grítalo, que hay un montón de público aquí.
0: 7.800
1: euros. 7.800
0: euros,
1: mañana en Atrévete. Atrévete.
0: Ronda de abrazos, adiós.
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Son las 11 de la mañana, 10 en Canarias. Muy buenos días. Juntos vamos a afrontar las tres próximas horas, los atrevidos que se marchan. Hasta mañana, chicos. El saludo de tu amigo Rafa Cano. Un placer estar juntos. Y vamos a arrancar esta etapa por todo lo alto con nuestro... O lo que es lo mismo, la canción más importante durante toda esta semana. En manos de Blas Cantó. Su nueva canción se llama ¿Para qué? Esta semana ocupa el puesto de honor hasta el próximo sábado. ¿Para qué? Lo nuevo de Blas Cantó. Vaya pelotazo de canción. ¿Para qué? Me pides que...

0: Pues mira, la canción nos viene como anillo al dedo. Otoño, octubre. Vamos. Ideal para un día como hoy, ¿no te parece? Estamos estrenando el mes de octubre. Ahí estaba Manuel Carrasco. Aún con el otoño, parece que no los terminamos de sentir del todo, pero por supuesto que llegará. Y para que nos sigamos acordando de ese verano y de las ganas de bailar, llega Chayanne con uno de sus grandes éxitos. Y este seguro, seguro que te lo sabes de sobra, porque fue uno de los temas icónicos de Chayanne en nuestro país. Así que es lo próximo. No te muevas aquí en Cadena Dial.
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y miénteme, miénteme, miénteme, Bisbal, miénteme. Una canción que cantó en la siguiente generación de OT con Elena Gadel, ¿la recuerdas? Bueno, y ahora viene una canción que a mí me vuelve loco. En Cadena Dial llega Marta Santos. Que me gusta mi Marta Santos. Soy fan número uno de Marta Santos.

0: Estas canciones que te hacen sentir especial, ¿verdad? Una superestrella como Aitana. Vamos a llegar a las 11:30, 10:30 en Canarias con canciones. Canciones muy especiales para un jueves como este, en el que ya vamos pensando en el fin de semana, en los planes del fin de semana. Llega María Parrado con la última, su última canción. Llega aquí.
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3: Las 11:30, 10:30 en Canarias. Estuvo haciendo el Camino de Santiago y ahora está en Miami preparando su nuevo disco. Es María Parrado. Está, de momento, su última canción. La última.

0: Y que no te digan lo contrario. Sí, sí, existe el amor a primera vista, como cantaba Morat. Y ahora, ¿es cuestión de amor? Pues un poco, bueno, de amor y de complicidad, que de eso precisamente te va a cantar Vanessa Martín. Y además escuchamos la última colaboración de Conchita con Hueco.
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Bajo la piel, la canción que ha unido a Hueco con Conchita. Una colaboración un tanto sorprendente. Bueno, y ahora en Cadena Dial, tres canciones sin interrupción con Amaral, con Exi Oliva, con Nueva Línea y también con la última canción de Antonio Orozco.

0: decía Antonio Orozco. Bueno, la vida que no pase, y menos cuando estamos a jueves, ¿eh? Fin de semana por delante y ganas de disfrutar y de compartir lo mejor aquí en Cadena Dial. Llegamos a las 12:11 en Canarias y a esa hora llega lo último de Leire Martínez.
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Es mediodía, son las 12, 11 en Canarias. Mi nombre es Rafa Cano y es un placer estar juntos como cada mañana compartiendo todo lo mejor aquí en tu radio. Esto es Cadena Día, claro. ¿Y tú qué prefieres, ser cola de león o cabeza de ratón? Bueno, Leire Martínez lo tiene claro, ¿eh? Ella siempre cabeza de ratón.

0: Ahí está uno de esos éxitos que nos ha dejado Carlos Vives, y es que a lo largo de su carrera nos ha regalado grandes temazos, y este es uno de ellos. Y en Cadena Dial seguimos bailando al ritmo de grandes temas. El próximo nos lo trae Manolo García. Escuchamos esos clásicos de Manolo y luego nos vamos a México.
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Y ahora lo mejor de México, podemos decirlo sin lugar a dudas. Dos grandes artistas que unen su talento con esta canción, este tema, Sin Despedida. Son Carlos Rivera y Alejandro Fernández.

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Y después de uno de los éxitos del Canto del Loco, llega él. Un poco loco, sí que está, ¿eh? Y nos encanta además esa locura maravillosa que hace que cree canciones como esta. Si tú supieras, él es Álvaro García, una de las sensaciones del momento. Si tú supieras.

0: paso. Yo creo, Thalía, que eso no funciona así, ¿eh? Que aunque tú no te acuerdes, pasó y seguro que hay alguna foto que te lo demuestra. Así que mucho cuidadito, ¿eh? Con las pérdidas de memoria selectiva. Vamos a llegar a las 12:30, 11:30 en Canarias. Un poco de tiramisú musical que nos trae Vico en su última canción. La compartimos. Ahora viene algo dulce aquí en Cadena Dial.
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6: Hemos llegado a las 12:30, 11:30 en Canarias y ahora lo dicho, un poco de tiramisú musical. El que nos trae Vico, la chica del Noche Entera, que tiene nuevo pelotazo, nueva canción y se llama Tiramisú. Mira, escucha, por cierto, este sábado Vico es una de las protagonistas de Dial Tal Cual.

0: Hay quien tira flechas de amor y hay quien tira dardos. Es el caso de Prince Royce y Romeo Santos en esta canción que se ha convertido en todo un hit. Y hablando de grandes canciones y grandes éxitos, Sebastián Yatra ya está preparado por aquí con Manuel Turizo y te pongo lo último de Mónica Naranjo.
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Hay relaciones que son un auténtico puzzle. Vamos, un quebradero de cabeza. Ahí estaba Mónica Naranjo y sus puzzles. Por cierto, muy pronto, nueva canción de Mónica Naranjo que estrenaremos en exclusiva aquí en Cadena Dial. Ahora vienen tres temazos sin interrupción con Shakira, con Alejandro Sanz y también con Sergio Dalma. Mira que tres iconos de esta radio.

0: El clásico de Zucchero en la voz de Sergio Dalma, ese retorno a Vía Dalma. Bueno, vamos a llegar a la 1:12 en Canarias. Espero que estés teniendo un jueves fantástico y vamos a seguir disfrutando de la mejor música en español. Enseguida con nuestro super dial y también escuchamos a Malú. Y este sábado, en Dial Tal Cual, la visita en directo de Antonio José.
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Es la una, son las 12 en Canarias. El saludo de tu amigo Rafa Cano. Placer estar juntos como cada mañana. Afrontamos juntos esta nueva hora.

0: y llega el Super Dial. La canción más importante hasta el próximo sábado en manos de Blas Cantó, uno de los artistas más queridos de este país, sin duda alguna. Y esta es su última canción, un pelotazo de canción llamado ¿Para qué? 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

0: Uno de los temas más potentes de la carrera de Malú, ese Quiero. Y yo quiero que juntos escuchemos una de las más hermosas canciones que ha dado la música en español. Con dos grandes, Jennifer López y Marc Anthony. Se conocieron con esta canción, aunque su historia de amor comenzó un poquito más tarde. ¿Sabes ya de qué canción te estoy hablando? Escucha.
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Ahí estaban Fiti, Fiti Paldisiano, nos vamos a poner a bailar. Sí, sí, a bailar bachata, pero como locos. Con él, con David de María, que es la primera bachata que le hace, pero es que le ha salido fantásticamente bien. Esto se llama Enamorarme de ti.

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1: Ahí está Dani Fernández. Me has invitado a bailar, a cantar, a escuchar. Aquí te invitamos a todo lo que tú quieras. Menos a comer, que hoy está la cosa fatal. Te invitamos a lo que quieras. Por ejemplo, te invito ahora que juntos escuchemos a dos grandes que llegan ahora. Manuel Carrasco y también Pablo Alborán.
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pudiera. Ahí está Manuel Carrasco, otro de los temas de su Pueblo Salvaje 1. Un grito de libertad, de conexión con uno mismo y con sus raíces. Pueblo Salvaje.

0: Ahí está Pablo Alborán inventándose tabús. Por cierto, ha anunciado algo muy especial el sábado en Dial Tal Cual. Ampliaremos todo lo que sabemos de ese nuevo proyecto que ha anunciado Pablo Alborán. Y enseguida más, quiero escuchar contigo a Vanessa Martín y a Melendi.
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decía Melendi que por mucho que llueva, tú eres veneno y arena. Oye, y va a llover en muchos lugares de este país, así que mucha precaución, ¿eh? Hay incluso algunas zonas de nuestro país que tienen alarma por lluvias, así que mucha precaución. Y por supuesto, llévanos contigo en Cadena Dial. Ahora vienen tres temas sin interrupción con los mexicanos Maná, con Antonio Orozco y con Álvaro de Luna.

0: Esta es la última canción de Álvaro de Luna. Bueno, ahora parte de sus azulejos. Por cierto, lo de azulejos lo nombra precisamente en esta canción. Bueno, pues lo lamento, lo lamento tener que marcharme, pero es que es hora de comer ya. Y yo te voy a dejar con el mejor menú musical y con Carmen Ramírez a partir de las 2. Pásalo muy bien con ella y sigue disfrutando de la mejor música en español. El saludo de tu amigo Rafa Cano. Mañana nos encontramos, si será viernes, con lo que nos gusta a nosotros los viernes. Adiós.
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15: Hola, ¿qué tal? Son las 2 en punto de la tarde, 1 en punto si estás en Canarias. Ya se marcha Rafa Cano y yo, que soy Carmen Ramírez, me quedo a tu lado 2 horas para ponerte el mejor pop en español. Sí, has acertado. Las mejores canciones en nuestro idioma están aquí. Cadena Dial. Lo mejor de nuestra música. Y hablando de acierto, llega la llave.

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Parece mentira que hayan pasado 30 años desde que lanzara Lunas Rotas, ese álbum con el que rompió récords en tan solo horas. Menuda historia. Rosana con El Talismán sonando en Cadena Dial. Puede que se haya convertido Silvestre Dangond en talismán para los colombianos Morat, porque oye, mira que les ha ido bien este verano con esa canción que ya empiezas a escuchar en Cadena Dial. Lo poco que yo quiero y lo mucho que nos gusta cantarla con ellos. Ah, y dentro de poco cantándolas en directo con la gira que harán los colombianos Morat por España.

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Veremos qué tienen que contar los corresponsales capitaneados por Álvaro Díaz. 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Y ahora les toca a ellos. Sí, es el turno de Hermanos Martínez con Hombres G, porque me toca...

0: 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Sí, lo único que tienes que hacer es conectarte a la radio de toda la vida. También estamos en el canal de la TDT, si es que estás en casa ahora mismo mientras preparas la comida. La app, que es gratuita y te puedes descargar en tu móvil. O nuestra web, cadenadial.com. Tú decides cómo escucharnos enseguida con Nil Moliner, Amaral y mucho más.
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Vamos, imparable que está el Antoñito Molina. De hecho, este fin de semana, este sábado, podrás escuchar en exclusiva su nueva canción en Dial, tal cual. Yo te recomiendo que no te pierdas el programa Programón que está preparando Rafa Cano para este sábado, con la visita de Vico y también Antonio José. Estará hablando de su próximo disco. Si es que tenemos tanto, tanto que darte, no solo el sábado con Rafa Cano en Dial, tal cual, sino en esta tarde de jueves con ellos.

cuando lleguen los humanos a Marte. Esto que nos entere Elon Musk, que es que como se le mete entre ceja y ceja, lo consigue, ¿eh? Claro, con dinero, pues ya me dirás. Eso sí, en el espacio de Pablo López nos vamos a meter relleno en el álbum El 4. Hablando precisamente del espacio, El Niño del Espacio fue su primera entrega en cadena dial. Luego llegó Esdrújula y ahora este tema que comparte con Mimi, con Lola Índigo y que cada vez nos va gustando y atrapando más, casi siempre.

0: Más que perdonar, se le agradece que haya compartido un proyecto mágico para él con el que va a celebrar sus 15 años de carrera musical, sinfónico, grabado en Abbey Road Institute. Ayer mismo lo publicaba Pablo Alborán y lo que vamos a compartir contigo es algo de Blas Cantó. Toda la semana, nuestro super dial, con él abrimos hora.
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Son las 3 en punto de la tarde, las 2 en punto si estás en Canarias. ¿Has tenido alguna vez algún amigo con derecho a de los de sí, pero no, que no te dejan ni dejan comer? Como el perro del hortelano, ¿no?

ha quedado clarito, ¿no? Pues hay que vivir la vida con intensidad y buena música en español. Bueno, de eso ya sabes que nos ocupamos nosotros en Cadena Dial, con temazos como este de Marc Anthony y el despertar de las conciencias que nos trae Antonio Orozco en su último trabajo, El tiempo no es oro. Escuchamos ahora en Cadena Dial, Despierta.

Pues sí, mira que es bonito querer y más bonito es exteriorizarlo y demostrarlo. Como te queremos mucho, mimamos tus oídos día a día con canciones como esta de Manuel Carrasco o las que te seguiré poniendo en unos minutos junto a Carlos Vives, Café Quijano y De Vicio y Taburete. Lo mejor de nuestra música te está esperando aquí en Cadena Dial. ¿Dónde si no? Que por cierto, cada año...

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0: ese guiñito ahí a su último disco, que es precisamente como se llama el álbum donde puedes encontrar este Te Dedico, que él, Carlos Vives, te cantaba en Cadena Dial. No hay nada como que te dediquen bonitas canciones, pero también tiempo, que ya sabes que el tiempo es oro. Y ahora lo que te dedicamos es la última de Café Quijano en el día del café, que por cierto hoy los atrevidos se han tomado uno muy, muy, muy rico. ¿Lo has escuchado esta mañana?
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Te ha quedado clarito, ¿no? Por un pendejo no se llora, se puede decir más alto, pero no más claro. Manuel Turizo. Oye, la verdad es que a mí los lagrimones se me caían después de saber que estuvo en el concierto de Shakira. ¡Ay! Oye, ¿y si hay que llorar? Pues echa unas lagrimitas que una se queda nueva después de una buena llorera, ¿eh? Si no, que le pregunten a Melendi, que precisamente nos trae sus Lágrimas Desordenadas, uno de sus grandes clásicos, que a partir de mañana yo creo que va a sonar en la gira de presentación de su último trabajo, Pop Rock, arrancando en Granada y arrancando ya a sonar aquí, en Cadena Dial.

El desamor se puede expresar de muchas, muchas maneras. Lo puedes hacer con unas guitarras contundentes como hacía Melendi en sus Lágrimas desordenadas. O lo puedes hacer con ese toque de pop que tanto nos gusta de Mafalda Cardenal. ¿Sabes que la alicantina está a puntito de lanzar segundo álbum después del éxito de Mis Notas de Voz? Pues sí, el 16 de octubre concretamente. Y esto se incluirá ahí. Su canción de amor. Así la estás descubriendo en Cadena Dial. Mafalda Cardenal.

0: Pues sí. Tú sigue así, sigue aquí, sigue en Cadena Dial, que te vamos a poner lo mejor de nuestra música también en la tarde de este jueves. Eso sí, a partir de las 4, 3 en Canarias, en compañía de Marta Briz, con quien te dejo. Yo soy Carmen Ramírez y si quieres mañana volvemos a encontrarnos, misma hora, mismo sitio. Vamos, yo pienso estar, ¿y tú?
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Buenísimas tardes, son las 4 en punto, las 3 en Canarias. Beso gigante de Marta Briz. Es jueves y arrancamos oficialmente el mes de octubre. ¿Qué hacemos siempre en Cadena Dial? Pues llenarlo de grandes canciones como la nueva de Mónica Naranjo con la que arrancamos ahora.

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1: Buena gente de Cadena Dial. Bueno, pues hemos salido unos 40 minutos a correr por la montañita, que os sigo escuchando y es la compañía que me hacéis cuando salgo a correr por la montaña.
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1: Esto es Cadena Dial y de Sabina nos vamos hasta la música de Carin León y su Desde que te tengo.

0: verdad es que esto de restar personas de tu vida cuesta bastante, pero tienes que también calcular el coste emocional de mantenerlas dentro de tu vida, ¿eh? Si no te aportan, mejor cuanto más lejos. Esto es una lección vital importante, querida, querido. En Cadena Día lo tenemos muy clarito, aunque sí, hay personas a las que merece la pena mantener bien cerca, incluso cuando se acaban las oportunidades, uno siempre le ofrece la última, ultimísima. Fuera un bolista, te lo cuenta así.
1: Sí, sí.

0: Su nombre lo estamos gritando mucho últimamente, desde que le vemos en los escenarios llenándonos de ritmo, de Lere Martínez a Pastora Soler, Dani Martino, Pablo López, que suena ya mismo. 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

Qué bonito suena, ¿verdad? De la voz de mi tocaya, Marta Santos, ese todo de mí. Es que de repente, es verdad, la vida te... Mira, se me está poniendo la carne de gallina mientras te lo cuento. Yo soy muy emotiva. De repente la vida te regala a esa persona a la que no puedes evitar decirle eso. Bueno, a lo mejor tú no eres de decirlo, yo a lo mejor tampoco, ¿no? Pero quien tiene talento le puedo decir, hasta que no te he conocido, no he sabido lo que es el amor. Qué bonito llegar a ese sentimiento. ¿A que sí? Así suena en Dial.

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1: Hoy que me pienso yo a mí misma, qué barbaridad. Ahí estaban Pastora Soler, mis salvavidas. Y esa forma tan bonita de dar las gracias a las personas que nos hacen la vida un poquito mejor. Que tal y como está la cosa, cada vez son menos, ¿eh? Así que vamos a cuidarlas como si fueran lo que son, un auténtico tesoro.

dúos más potentes de la música en español. Es el que unió en su momento a Pablo López con Juanes, este Tu Enemigo en Cadena Dial. Y hablando de Pablo López, maravilloso el cuadro que publicaba hace solo unos días y del que tenemos muchas canciones sonando en Cadena Dial. Ahora, llenas de energía positiva todas siempre, como lo más reciente de Álvaro García. Ya sabes que primero fue Persona Vitamina y así poquito a poco nos ha ido conquistando a base de grandes temas. Siempre así de enérgicos y siempre de buen rollito. Si tú supieras, es lo más reciente en Dial.

0: Qué bonito convertirte en esa persona a la que alguien diga, déjame ser la cruz del mapa a la que quieras regresar, ¿eh?
1: Donde puedas regresar.
0: Puede que sea una de nuestras canciones favoritas de Manuel Carrasco, puede que sí, ¿verdad? Bueno, hay muchas más. A punto de sonar nuestro super día, llegan justo tras las horarias. Que no se mueva nadie.
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0: 5 en punto de la tarde, 4 en Canarias. Feliz 1 de octubre a todo el mundo. Abrimos ahora con algo importante. De hecho, la canción más importante, nuestro... Y su protagonista, Blas, cantó ¿Para qué?
1: ¿Para qué? Me pides que cierre.

Bueno, ¿cómo llevas este primer día del mes de octubre? Ya sabes que musicalmente siempre le ponemos la mejor banda sonora. Ahora con lo más reciente de David de María, este Enamorarme de ti.

0: Oye, una cosa, consejo de amiga, la próxima media hora no te la puedes perder. Es que estoy viendo lo que te voy a poner y tienes que quedarte. Mira, Álvaro de Luna, Aitana Leiva o Luis Fonsi nos van a acompañar en los próximos minutos. Y también Amaral, ¿qué te parece? Que no te puedes ir, ¿eh? Bueno, y además yo estoy preparando una media hora estupenda, pero es que para programar el que está preparando Rafa Cano para este fin de semana. Va a tener a Antonio José, a Vico y a Antoñito Molina, entre otros. Así que ya sabes, este sábado día tal cual. 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

¿Dónde estás? Dímelo, eso. ¿Dónde estás y desde dónde escuchas Cadena Dial? Desde el coche, desde la aplicación gratuita para tu teléfono móvil, la TDT de la tele... Uy, que no lo digo, de la televisión. Bueno, en muchos lugares donde escuchar ahora lo nuevo de Despistados.

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1: Ahí tenías el Me voy de Fangoria, uno de sus temas más recientes. Y así, ya que estamos en confianza, te hago una pequeña confidencia. Uno de mis temas favoritos del pop en español de los últimos meses, porque tiene este momento energía vital y consejo también súper importante y muy a tener en cuenta. Esto es lo mejor de nuestra música, ¿verdad, Leiva? Sí, me...

Tiene toda la razón, Leiva. Hay cosas en el amor que pueden parecer demasiado complicadas y de hecho a veces lo son, pero es que los sentimientos pues también son bastante incomprensibles, ¿eh? Ahí cada uno tiene que hacer un poquito de supervivencia, lo que le pida el corazoncito. Incluso una despedida bastante atípica como la que te propone Luis Fonsi un día.

0: difícil es a veces encontrar las palabras adecuadas. Yo me quedo sin palabras, por ejemplo, con los 7.800 euros que puedes ganar mañana en el Todo Nada de Atrévete. No está nada mal empezar el fin de semana con 7.800 euros en el bolsillo, ¿eh? Pues ya sabes, mañana con Atrévete, eso de las 9 y cuarto, 8 y cuarto en Canarias. Y si no te lleva los 7.800, pues te puedes llevar la taza de Atrévete jugando al Kefe Samuel, que también está muy bien. Enseguida abrimos ahora con Nil Moliner. 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

0: Las cosas que vale la pena hay que hacerlas, ¿eh? La vida es así. Por ejemplo, que de repente empiezas a triunfar en la música y tienes la oportunidad de cantar un temazo junto a hombres G, pues a por ellos. O que han hecho un día los hermanos Martínez, porque me toca a mí.
1: ¿Cuántos?

0: No dejes que te roben el tiempo y déjate acompañar este tiempecillo con lo mejor de nuestra música. Mira, tengo a Malú, Carlos Rivera con Alejandro Fernández o Dani Fernández a puntito de sonar en Cadena Dial.
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fuerte, ¿eh? Carlos Rivera y Alejandro Fernández compartiendo temazo. Eso es mucho y nos encanta compartirlo contigo aquí en Dial.

Pues sí, porque la música al final lo arregla todo. Eso sí, tiene que ser música de la buena, de la que tienes en cadena dial, con lo nuevo, por ejemplo, de Pablo López y Lola Índigo, casi siempre.

0: Bueno, lo de callar a la cabeza es un poquito complicado, ya te lo digo, pero aquí lo podemos conseguir a base de buena música. Recuerda que esta noche regresa Dial Tal Cual con... ¡Ay, Dial Tal Cual, Dios mío! ¡Qué falló lo vuestro! Con Álvaro Díaz y con un tema en el que tú también vas a tener que opinar. Enseguida te contamos más y de momento te digo que he terminado de pagar la hipoteca y que todo bien, pero que ha llegado el seguro de hogar y no ha mejorado nada. ¿Qué te parece? 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Ahora sí, hasta mañana. Te dejo con Javi Ayuso, beso enorme de Marta Briz.
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Hola, hola, que sí, que aquí estamos todos reunidos a las 7 como cada tarde, 6 en Canarias. Es que estoy tan contento que nos vamos con el number one. Con la canción más destacada en cadena dial toda esta semana. De Blas Cantó y este Para Qué, Super Dial. ¿Para qué? ¿Me pides que...

0: increíble dueto.
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0: Bueno, ¿y a ti te han dedicado alguna vez alguna canción así por la radio? Sí, ¿verdad? ¿Ves? Es que ese detallito nunca se olvida y además se recuerda siempre con cariño, no como cuando te mandan un emoji o un link por WhatsApp. Es que no es lo mismo. Las canciones dicen cosas tan bonitas, tan personales, tan sinceras, ¿eh? Que esa emoción se queda ahí siempre. ¡Carlos Vives! Ya no.

0: La verdad es que no somos nada exagerados cuando nos enamoramos, ¿eh? No, somos muy sencillos, muy humildes, como Camilo Sesto. Bueno, en este caso, David Bisbal, vivir así es morir de amor. Bueno, no mueras de amor, que enseguida te voy a poner más canciones para que te distraigas un poquito de esos temas con La Llave, con Marlena o incluso Melendi junto a Alejandro Sanz.
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La verdad es que de los errores hablamos mucho, pero de los aciertos no tanto, ¿eh? Casi nunca. Así que ellos han decidido celebrarlo a lo grande, porque además dicen que amanecer sin ti les duele. Y cuando cumples algunos añitos ya, te duele de todo un poquito, contigo y sin ti incluso. De La Llave vamos con este dueto de dos chicas maravillosas que se llaman Marlena y que dicen algo muy real: nadie se muere de amor en el fondo.

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mañana a estas horas el sol empieza a bajar un poquito, pero la energía sigue ahí arriba con cadena dial, con canciones que nos endulzan la tarde, como esta de Vico, Tiramisú y muchas otras que forman parte de nuestra vida, como la que va a sonar ahora mismo, que va dirigida a los que vais a hacer un poquito de ejercicio para ese cuerpo serrano. ¡A sudar la camiseta! A recordar mañana que existen las agujetas. Y además los postres, los tiramisús, no se compensan solos las calorías, ¿eh? ¡Vente para acá! ¡Estamos en Dial!

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1: ¿A ti no te pasa que hay muchas canciones que sé que dices, oh, qué bonitas son, que me gustan mucho? Pero un día de repente las escuchas de otra manera y no sabes por qué. Te hace un clic así en la mente y en el corazón y de repente entiendes todo su significado hasta el último verso. Es como que se te desbloquea el significado oculto del tema. Pues a ella le ha pasado esto. Esto es porque se ha presentado Cupido en tu casa y no te habías dado cuenta, ¿eh? Mafalda Cardenal. Canción de amor.

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0: Morelo compuso en un autobús. Bueno, en un colectivo, como dice ella.
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0: Como se dice ayer, Argentina, claro. Bueno, crecer está muy bien, estaba pensando yo por aquí, pero... Claro, madurar y todo eso. Sí, hay que madurar. No nos queda otra, que si no... Pero, oye, ojalá nos pudiéramos llevar también lo bueno de cuando teníamos poquitos años, ¿eh? La curiosidad, la ilusión, como cuando veías un charco por ahí por la calle y decías, ahí está la diversión.

¿Quién va a estar a tu lado en un ratito? A las 12, 11 en Canarias es Álvaro Díaz. Esta noche, ¿qué falló en lo vuestro? Programa en el que se va a hablar y mucho sobre experiencias que te dejan marcado. Por ejemplo, la de Santiago, que durante una anestesia general vio el rostro de una señora que ahora no se le puede quitar de la cabeza, que la persigue a Santiago incluso en sus sueños. ¿Hay algo que te persiga a ti toda tu vida? Pues cuéntaselo a Álvaro Díaz esta noche a las 12, 11 en Canarias. Recuerdos que se marchan, otros que se quedan, como el de esta historia de amor de funambulista. Sí.

0: Bueno, ojito, ojito al tiempo de mañana viernes, porque la madrugada y la mañana van a ser muy complicadas en la Comunidad Valenciana y Tarragona, como hoy, con lluvias torrenciales y acumulados muy importantes. Y por la tarde vuelven las tormentas con granizo en el centro, este peninsular y Baleares, y en el resto de España, chubascos dispersos.
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Despierta Antonio Orozco. Esto de despierta no es para que nos levantemos tempranito pronto por la mañana, que tampoco viene mal a veces. Solo a veces, ¿eh? Habla de despertar el placer de disfrutar del momento, para que no llegues a casa ahora por la noche y pienses si has vivido el día o solo si has sobrevivido, ¿eh? Si es que es un grande Antonio Orozco. ¿Cuánta razón lleva? En dos días en A Coruña y el día 9 en Mallorca, en esa pedazo de gira con Cadena Dial, emisora oficial. Antonio Orozco y la gira de tu vida. Ahora Obeca, vaya pedazo de recuerdo, ¿eh? El cielo no entiende.

ver si va a ser cierto eso de que lo complicado siempre nos parece mucho más interesante. Así que han encontrado por aquí la horma de su zapato, ¿eh? Morati, Silvestre Dangón, lo poco que yo quiero, y por aquí tú y yo, disfrutando de nuestras dos horas de música en español de cada día. Para cantar y para sonreír cuando llega esa que estabas esperando, como esta.

0: ahí estamos en el final del día. Un día que, por cierto, ha sido o es todavía el Día Mundial del Café, esa bebida milagrosa que nos hace funcionales incluso los días que no hemos dormido.
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0: Tú sabes que lo que llamamos granos de café no son granos de café, son semillas. Esto es como lo de que el tomate es una fruta, o el cacahuete, que no es un fruto seco, es una legumbre, ¿eh? Si tú supieras qué de cosas, ¿eh? Son lo que no parece que son.

0: canción para esos amigos que te hacen ver la vida en color. Pues mira, aquí tienes uno, ¿eh? Bueno, dos, que está aquí la Trigo también para pasar contigo las próximas horas, terminar bien el día en este primero de octubre. Pásalo bien con ella. Mañana aquí tenemos la cita, como siempre, en Dial. Soy Javi Ayuso. Adiós, feliz noche.
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eso hemos venido a Cadena Dial, a recordarte que todo es posible. Así de positivos estamos en esta noche desde tu radio favorita. Bueno, y si quieres contarnos tu historia, hazlo esta noche a partir de las 12, 11 en Canarias con Álvaro Díaz en ¿Qué falló en lo vuestro? Pero antes hay que bailar a ritmo de Leire Martínez. Cabeza de

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Ya lo dice Manuel Turizo, ¿eh? Que te quede bien clarito a ti también. Por un pendejo no se llora. 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

0: gente. No queremos que dejes de sonreír y por lo tanto sube el volumen de tu radio. Ahora llega el momento de compartir contigo la nueva de Luis Fonsi. Aparte de sonreír, también te la puedes bailar. Esta es la nueva y se llama Me Despido. ¡Vamos!
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Así que sube el volumen porque me toca a mí. Así es como se titula. ¿Cuántos

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0: Canciones que te cargan la batería sin duda, ¿eh? Y esto que hoy es el Día Internacional del Café y podría tener ahí un chute bueno. Pero en todo caso, aquí estaba nuestra cafeína, la de Álvaro de Luna. Y dime dónde estás. En Dial. Nos vamos a escuchar la música de Taxi. ¿Qué te parece?
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0: ganas de Pastora Soler. Bueno, pues te lo lanzamos porque toca nadar hasta Formentera. Hombre, por si acaso, que son unos kilómetros, ¿eh? En Cadena Dial llega Aitana. ¿Qué tal? ¿Cómo estás? Vamos, que pases feliz noche.
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¿Qué tal? ¿Has pasado este jueves 1 de octubre? Hemos arrancado un nuevo mes y además lo hemos estrenado por todo lo alto en Cadena Dial, con la música de Malú y Primer Amor o la nueva aventura musical de Melendi. Te va a encantar, esto se llama Veneno y Arena.

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0: es la premonición de David Bisbal. Mira, tengo otra premonición. Y es que ahora a las 12, 11 en Canarias, ya tiene un montón de buenas historias Álvaro Díaz en ¿Qué falló en lo vuestro? Vaya una premonición.
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0: Son las 12. Las 11 en Canarias. 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
3: Corresponsales, feliz jueves. ¿Qué tal? ¿Cómo estáis? Buenas noches a todos, bienvenidos. A veces la vida nos sorprende de una manera un tanto extraña. Hay personas que desaparecen de nuestro día a día, pasan los años, las décadas, incluso creemos que han quedado atrás para siempre. Pero basta un momento inesperado para que regresen con una fuerza que no sabíamos que seguía ahí. Y entonces surge la pregunta, ¿seguimos echando de menos a esa persona o echamos de menos la vida que teníamos cuando estaba a nuestro lado? Esta noche vamos a conocer la historia de Santiago, un hombre que lleva 3 años pensando cada día en un amor de juventud que no ve desde hace casi 4 décadas. Este es un breve adelanto de lo que luego Santiago va a compartir con nosotros en el programa.
4: Tuve un problema cardíaco que me pusieron 2 stents y resulta que en una de las pantallas, joder, me apareció la cara de ella. Me quedé impresionado y me miraba y tuve una tranquilidad tremenda. Resulta que yo no sé si es un problema mental, que pienso en ella las 24 horas, desde hace 3 años las 24 horas. La veo en todos los lados. Entonces dije, voy a ir al psiquiatra porque esto es un problema mental. Y entonces fui al psiquiatra y me dijo que no, que lo que me pasaba es que en la cabeza había cogido un sueño y lo habían hecho en bucle. Entonces estuve en bucle, pero es que la veo todo el tiempo, las 24 horas del día. El psiquiatra me dijo, tú cuando te pase eso, mira para otro lado, piensa en otra cosa. Miro para otro lado, pienso en otra cosa, pero oye, me sigue apareciendo.
3: Bueno, Santiago, tras sufrir un problema cardíaco, asegura que el recuerdo de una mujer a la que amó hace 37 años volvió de golpe a su vida. Desde entonces no ha dejado de pensar en ella, ha intentado localizarla y se pregunta si necesita encontrarla para cerrar una etapa que si está persiguiendo, pues seguramente pueda lograr encontrarlo. Un recuerdo idealizado por el paso del tiempo. Nuestro número de teléfono es el 659-3512-17, nuestro número de teléfono en directo es el 927-1010. Y una pregunta, ¿tú intentarías localizar a una persona a la que no ves desde hace casi 40 años? Hoy vamos a hablar de esos recuerdos del pasado, de aquello que nos dejó marcados y que a día de hoy sigue patente en nuestras vidas. Comenzamos con esta cita: no recuerdes los días, recuerda los momentos. Soy Álvaro Díaz, comenzamos.
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1: Bueno, pues aquí seguimos en directo en ¿qué falló en lo vuestro? ¿Cómo va esa noche? Bien, ajetreada, tranquilita. Cuando uno trabaja en turno de noche, casi prefiere que se pase rápido y tener la noche ajetreada, ¿no? Con muchas cosas. Tampoco que te agobies, ¿no? Pero bueno, tener trabajo, ¿no? Yo no sé si eres de esos que te gusta estar activo en el trabajo. A mí me gusta mucho estar activo en el trabajo porque se me pasan las horas volando y luego, si además te gusta tu trabajo como a mí, pues mira, mucho mejor, ¿no? Se pasa la jornada rápido. Que todos los trabajos, por muy buenos que sean, son una obligación y las obligaciones, pues, cuestan y es normal. Bueno, vamos a ir a escuchar esta historia, esta nota de voz, para que podamos ayudar a Santiago, que nos ha mandado una nota al 659-35-12-17, algo que tú puedes hacer también. Si quieres contarnos, relatarnos tu historia, puedes hacerlo en una nota de voz, contándonos todo el relato, el contexto, los datos necesarios para que te podamos ayudar. Es importante que nos dejes los datos necesarios y las preguntas para que los oyentes, los corresponsales, te puedan ayudar y para que todos podamos entrar un poco en esa historia. ¿Vale? 659-35-12-17. Santiago, buenas noches.
2: Hola, buenas. Mira, me llamo Santiago y vivo en Tenerife 25 años. Resulta que yo hace 37 años, es una locura, hace 37 años conocí a una chica que era una preciosidad. Incluso nos enamoramos. Lo que pasa que, bueno, fueron esos años locos en el que yo... lo tuvimos que dejar porque yo no paraba de aquí para allá, de aquí para allá. Y hace 3 años me tuve un problema cardíaco que me pusieron dos stent y resulta que en una de las pantallas, joder, me apareció la cara de ella. Me quedé impresionado y me miraba y tuve una tranquilidad tremenda. Resulta que yo no sé si es un problema mental, que... pienso en ella las 24 horas, desde hace 3 años las 24 horas. La veo en todos los lados, porque después de mi madre y mi hermana, ella era la persona que más me ha querido en este mundo. Entonces dije, voy a ir al psiquiatra, porque esto es un problema mental. Y entonces fui al psiquiatra y me dijo que no, que lo que me pasaba es que en la cabeza había cogido un sueño y lo habían hecho en bucle. Entonces estuve en bucle, pero es que la veo... Todo el tiempo, las 24 horas del día. El psiquiatra me dijo, tú cuando te pase eso, mira para otro lado, piensa en otra cosa. Miro para otro lado, pienso en otra cosa, pero oye, me sigue apareciendo. Y sé que trabajaba en Gaspar Aguilar, en Valencia, en una panadería, vivía allá al lado y era fallera. Entonces he escrito un montón de emails a la falla, he escrito a las falleras, porque el médico me dijo, mira, lo mejor que puedes hacer es si a ver la localizas y ahí, por lo menos le oyes hablar o hablas con ella, porque claro, yo en Valencia hace 17 años que no voy a ir allí, a lo mejor no la encuentro, y si la encuentro va a ser muy violento para ella, porque después de 37 años, y me gustaría saber si alguien me podría ayudar, qué es lo que tengo que hacer, porque es que llevo 3 años pensando en ella 24 horas al día. Sé que era el amor de mi vida, pero claro, a mí me pilló a mi año loco. Y quisiera ver si alguien me podía echar una mano, qué es lo que tendría que decir, porque el psiquiatra me dice que no estoy loco, pero es que no paro de pensar en ella las 24 horas. Y me gustaría ver si alguien me puede echar una mano, y sí, porque lo necesito, porque es que me angustia, ¿no? Porque es que la veo en todos los lados, en todos los lados. Pienso en ella y además era... preciosa, y espero que esté bien, y si pudiera hablar, y me manda a Fallera de la Falla Aguilar un mogollón de mensajes, nadie me contesta, tal, y la verdad no sé qué es lo que tengo que hacer. Me gustaría si alguien me pudiera ayudar. Muchas gracias, Álvaro, un abrazo, amigo.
1: Bueno, Santiago, vaya historia, ¿eh? Oye, pues si alguien de Valencia nos está escuchando y si conoce esta falla, pues que nos llame y que nos diga. Y luego sí que me gustaría hablar de esto en el programa, me parece muy interesante, si ha habido algo que os ha ocurrido en la vida, no sé, un momento de shock, ¿no? Un momento, un accidente, un momento en el que pasasteis por algo, yo que sé, que se os quedó grabado, que lo tenéis ahí continuamente y que es algo que no podéis borrar, ¿no? Y que aunque hayan pasado los años, siga estando presente en vuestra mente, como un poco le ha pasado a Santiago. Venga, pues nuestro número de teléfono, ya sabéis cuál es, nos podéis llamar en directo.
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1: Y nuestro número de WhatsApp es el 659-3512-17.
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1: Y le echamos una mano a Santiago, ¿ok?
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1: Bueno, corresponsales, vamos a ir hablando con cada uno de vosotros, porque fijaros que esta historia, y esta noche estamos hablando de una historia muy concreta, la de nuestro protagonista, pero me da la sensación de que en el fondo estamos hablando de algo que nos ha pasado a muchos, no necesariamente con un antiguo amor, pero sí con personas, con momentos o con decisiones que siguen apareciendo en nuestra cabeza mucho tiempo después. Santiago lleva 3 años pensando cada día en una mujer a la que no ve desde hace 37 años. Os pregunto, ¿crees que debería de intentar encontrarla? ¿O hay historias que es mejor dejar ahí donde estaban? 659-3512-17 y 927-1010, nuestro WhatsApp y nuestro teléfono en directo. Aquí seguimos, en directo en la radio, ¿en qué falló en lo vuestro?
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3: Hola, soy Laura de Sevilla y este mensaje va para Santiago. A ver, Santiago, la verdad es que han pasado muchísimos años desde que fue esta chica, desde que fue tu pareja. Y también la forma en que la dejaste porque querías vivir la vida, porque eras muy joven y verás. Y me parece bien, cada uno con su vida, si no estabas a gusto con ella por lo que sea, pues se deja la relación y ya está. Sí que me extraña que ahora de aquí a 3 años, porque hayas tenido esa especie de visión antes de entrar en la operación, que ahora la estés buscando como un loco, la verdad, no sé. Yo muy normal no lo veo. Sobre todo el estar mandando mail a las fallas y todo esto para ver si saben de ella. Aparte que esos son datos privados, son por mucho que quieran tampoco te lo podrían dar. No sé, la verdad que me resulta curioso esa insistencia ahora mismo por encontrarla, cuando posiblemente ella también ya después de tantísimos años haya rehecho su vida con otra persona o no, pero tenga su propia vida. Dices que después de tu madre y tu hermana era la persona más importante de tu vida, pero la dejaste por el motivo que sea. Tú la dejaste. Entonces, creo que tan importante no sería, en mi opinión, ¿eh? Igual que te digo que respeto que tú quisieras vivir tu vida y la dejaras porque no querías estar con ella. Es incoherente que ahora digas que ha sido el amor de tu vida o la persona que más te ha querido y aún así le hiciste daño. Entonces, no entiendo por qué la buscas ahora. Puede ser arrepentimiento o puede ser porque ahora te veas solo y te acuerdes de ella. Es que es todo, no sé, es muy raro. Y la verdad, esto de estar buscando insistentemente, no sé, a mí no me gusta, desde luego. De todas formas, si quieres hablar con ella, no sé, mira por Facebook y búscala. Si la quieres tanto como dices, supongo que te sabrá los apellidos también, ¿no? Entonces buscará por Facebook y contacta con ella y a ver qué te dice. Pero vamos, que después de tantísimos años, sinceramente, no le veo sentido. ¿Vale? Bueno, chicos, que paséis un buen fin de... Hasta el lunes.
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1: Álvaro, que está teletrabajando en su casa, que trabaja desde Valencia para América, para Estados Unidos, dice, este tocayo, yo creo que Santiago debería de intentarlo una vez, solo una. Yo localicé a un antiguo novio después de muchos años y descubrí lo que realmente echaba de menos, que era una etapa de mi vida muy bonita. La verdad que aquella conversación me ayudó muchísimo porque dejó de ser una fantasía y volvió a convertirse en una persona real. Y José, desde Sevilla, dice, yo pienso lo contrario. Creo que está enamorado de un recuerdo. Han pasado 37 años, son muchos años, 3 décadas. Esa mujer habrá cambiado, él también habrá rehecho su vida. A veces el problema no es que no podamos olvidar a alguien. El problema es que no queremos despedirnos de una parte de nuestra propia historia. Y sí, hay que pasar página. Bueno, vamos a ver, hay algo muy humano en todo esto, ¿no? Cuando pensamos en una persona durante años, creemos que estamos pensando en ella, pero yo creo que quizá una parte de nosotros pues también está pensando en quién era entonces. Volver un poco al pasado, en nuestra juventud, en nuestras posibilidades de entonces, en todo aquello que aún no había ocurrido, porque al final los recuerdos no solo conservan personas, yo creo que también conservan versiones de nosotros mismos, ¿no crees? Venga, nuestro teléfono en el 927-1010. ¿Tú crees que duele más perder a una persona o perder la oportunidad de saber qué habría pasado con ella? Mándame también una nota de voz si quieres al 659-35-12-17.
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1: Once de la noche, veintisiete minutos en Canarias. Todos tenemos alguna fotografía mental a la que regresamos de vez en cuando, ¿verdad? Un amigo, una pareja, una etapa de la vida, una conversación, o incluso una versión de nosotros mismos que creíamos haber dejado ahí atrás, pero que sigue presente en nuestra memoria. Y lo cierto es que esos recuerdos, pues también cumplen una función. Nos recuerdan quiénes hemos sido, nos ayudan a entender que hemos valorado y muchas veces nos enseñan lo que seguimos necesitando hoy. Porque sinceramente al final la nostalgia no siempre habla del pasado, a veces también habla de lo que somos, habla del presente.
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1: Alejandra, buenas noches.
2: Hola, buenas noches.
1: ¿Corresponsal de dónde?
2: De Madrid.
1: De Madrid, muy bien. ¿Estás volviendo a tu casa? ¿Estás en coche, creo?
2: Sí, voy en el coche, estoy volviendo a casa ahora. Sí.
1: Volviendo a casa del curro, ¿no?
2: Sí, bueno, de un espectáculo.
1: De un espectáculo. Muy bien, pues nada, Alejandra, es que te hemos escuchado una nota de voz, nos ha gustado mucho lo que has dicho, me gustaría que lo dijeras de viva voz y que incluso lo desarrollaras más, porque me parece muy importante.
2: Vale. Bueno, buenas noches, y nada, yo recomiendo a Santiago que cuanto más nos focalizamos en algo, más nos centramos en un problema, más grande se hace la bola en sí. Y entonces vamos a veces incluso obsesionarnos con eso, porque le damos vueltas y vueltas a la misma idea. Y creo que a veces los problemas no se resuelven eliminándolos, sino como atajándolos por otros lados. O sea, no tienes que simplemente ir a conocerla y ya está, porque como han dicho otros corresponsales, hay veces que pues a lo mejor es raro después de tantos años. Sin embargo, o sea, simplemente si Santiago se centra en hacer otras actividades, en, no sé, en buscar otras cosas en la vida, va ocupando o su persona va ocupando menos espacio en su cabeza, y no significa que la vaya a olvidar, pero significa que va a estar, su mente va a estar a muchas otras cosas y no va a dedicarle tanto espacio mental a eso.
1: O quizá esté en un lugar importante, porque todos en nuestra cabeza tenemos algo maravilloso que es memoria, pero claro, tenemos apartados en esa memoria que es como un cajón grande, un armario grande, y podemos ir guardando recuerdos, pero posiblemente pues ese recuerdo no tenemos que dejarlo en la estantería más grande, ¿no? Ahí en esa estantería tan grande pues deben de estar esas actividades diarias, esos amigos que están en nuestro entorno, el trabajo.
2: Exactamente, o sea, puede, claramente puede pasar por tu cabeza ese pensamiento, puedes, sí, fugar, o incluso dedicarle incluso unos minutos al día, pero que no sea algo que ocupe el 100% de tu tiempo, porque al final eso se convierte en una obsesión y no puedes terminar de ser feliz, porque ocupa, vamos, todo, es que como he dicho, todo tu espacio mental, y como has dicho tú antes, en una estantería más pequeñita, que esté ahí.
1: Oye, ¿por qué nos centramos tanto en esos recuerdos que nos dejaron marcados después de tantos años, después de tanto vivido, y que seguramente tengamos algo más importante? Pero hay un recuerdo ahí, no sé si tú tienes uno, Alejandra, que te viene a la cabeza y dices, anda que no han pasado años de esto, pero me viene a la cabeza y sigo como siempre poniéndolo en primera fila.
2: Pues sí, me pasa muchas veces con cosas de mi infancia, con algunos recuerdos de mi infancia. La primera vez que fui, por ejemplo, en barco con mi familia, eso fue como un recuerdo que a veces, cuando viene a mi memoria, digo, joder, lo recuerdo, fue tan especial como realmente.

0: sea, fue cuando estaba hospitalizado y fue sí. una especie de visión o de el momento de ensoñación aún más. Engrandece eso y por eso, en mi opinión, puede que lo esté idealizando, como has dicho.
1: Totalmente, y además que debió de ser un momento complicado, ¿no? Una operación con anestesia y todo lo demás, pues no tuvo que ser una cena de Nochebuena, vamos, que tuvo que ser algo bastante delicado y que posiblemente, pues igual tiene un pequeño trauma de ese momento, de esa etapa. Pues Alejandro.
0: En ese momento más sencillo, bueno, sí, perdón.
1: Nada, digo que muchísimas gracias por haber estado con nosotros. Me ha gustado mucho eso que has dicho. Focalizar. Tenemos que focalizar en las cosas importantes. Había una persona que me dijo una vez, Álvaro, separa lo importante de lo accesorio, y siempre tengo ese recuerdo en mi cabeza y lo aplico casi todos los días, porque todo lo que tenemos a nuestro alrededor, que es verdad que tenemos muchas luces que nos van iluminando, siempre hay cosas que son importantes y otras que son accesorias. Lo general es que hay muchas accesorias, pocas importantes. Centrémonos, focalicemos en lo importante.
0: Sí, totalmente de acuerdo.
1: Un beso, corresponsal, que tengas buena vuelta a casa.
0: Gracias, buenas noches.
1: Adiós.
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1: Al hilo de esto que estamos contando, he rescatado esta noticia. Titula así: la nostalgia mejora las amistades y la salud mental, según un estudio. Una investigación publicada en una revista americana, no voy a decir el título que no lo voy a saber decir bien, pero habla de emociones cognitivas, concluyó que las personas más propensas a la nostalgia suelen cuidar mejor sus relaciones personales y mantener vínculos más duraderos. Los investigadores han señalado que recordar con frecuencia momentos importantes del pasado no siempre implica quedarse anclado en ellos, sino también valorar conexiones que han sido significativas a lo largo de la vida. Hay un mensaje que me deja Marta, también de Madrid, y dice: buenas noches, Álvaro, volviendo a casa después del trabajo y escuchando siempre esta primera parte de ¿qué falló en lo vuestro? Me gustaría recordar un recuerdo, valga la redundancia, de algo que me dejó muy marcada de pequeña, y es cuando hice la primera comunión, y seguramente que muchos niños recuerden ese momento, pero es que aquel día, el día de mi comunión, nos avisaron que mi abuelita, que estaba enferma, había fallecido también. Tuvimos que unir un día muy bonito en el que toda mi familia hizo teatro para hacerme sentir bien a mí, pero por otro lado estaban sufriendo porque mi abuela había fallecido. Yo ese día no lo entendía. Con los años, recordándolo, lo he entendido y por supuesto que lo he superado. Oye, os voy a lanzar una pregunta. El que me quiera responder, que me responda, y así hacemos el programa juntos. ¿Qué recuerdo tienes tú? ¿Qué recuerdo tienes tú que te haya dejado marcado o marcada para toda la vida? Que eches mano de ese recuerdo, que digas, ¿cómo narices yo me puedo estar acordando de esto? Y empiezo yo. Cuando debía de tener, no sé si 5 años, no sé en qué momento un chaval empieza a tener uso de razón, pero yo recuerdo que era muy pequeño. Recuerdo que me habían regalado un muñequito de estos de plástico, no me acuerdo cómo se llamaban, un Madelman, ¿no?, de estos de plástico, y estaba jugando con ellos como en la acera, ¿no? Y uno de ellos se me cayó por la alcantarilla, y entonces yo me quedé ahí como un niño inocente pensando que ese Madelman, que era un Madelman, pues iba a subir él solo hasta arriba y iba a volver hacia mí, hacia mis manos, y ahí me quedé yo sentado en el bordillo esperando a que subiera el Madelman. Y claro, me despisté y mis padres se alejaron, que se marcharon, vamos, que me perdí. Al rato volvió mi madre, me echó una bronca que no se me olvidará nunca en la vida, y ya confiaba que yo iba detrás con los muñequitos y me había quedado sentado ahí esperando a que el Madelman subiera. Lo recuerdo muchísimas veces. Mi madre me dice, no te puedes acordar porque es que no tenías ni uso de razón. Digo, mamá, me acuerdo. Fue tu primera bronca.
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1: Venga, vamos a seguir recibiendo vuestras notas de voz, vuestros mensajes en el WhatsApp. Hay una frase de Gabriel García Márquez que me encanta. La memoria del corazón elimina los malos recuerdos y magnifica los buenos. ¡Buah! Óleo sobre lienzo, que diría aquel. Venga, seguimos.
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0: nos ha venido esta canción de Cristina Aguilera con el Pero me acuerdo de ti, ¿eh? Ay, es que las canciones son un poquito la banda sonora de nuestra vida. Bueno, un poquito no, muchito. ¿Quién no tiene una canción que le recuerda a un novio, a una novia, a un momento, a una etapa? Llevamos toda la noche hablando de recuerdos, de amores de juventud y de personas que siguen ahí ocupando un lugar importante en nuestra memoria. Pero hay algo que me parece especialmente interesante de la historia de Santiago, y es que muchas veces pensamos que la nostalgia es algo negativo, que mirar atrás es quedarse atrapado en el pasado. Sin embargo, como hemos dicho antes, algunos estudios dicen que justamente es lo contrario. Mira lo que dice este oyente de Cáceres, que va con el padre de ella en el coche. Sí, es para ti. Para que se lo digas a tu hija. Mi mejor recuerdo fue el día que conocí a la niña de mis ojos. Fue con todos los nervios del mundo y a día de hoy no dejo de enamorarme de ella cada día más. Te quiero, reina. Somos de Cáceres.
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0: Venga, cuéntame, ¿crees que los recuerdos nos ayudan a comprender quiénes somos o pueden impedirnos avanzar y dejarnos estancados? ¿Hay alguna persona de tu pasado que siga siendo importante para ti, aunque ya no forme parte de tu vida? Déjame una nota de voz, 659-3512-17. Por favor, grábame una notita de voz, que quiero escucharte.
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3: Buenas noches, Alvarito. Buenas noches, corresponsales. Les habla aquí la corresponsal de Tenerife, Meli. Y quiero dar una opinión en el mensaje de Santiago. Santiago, la verdad, a mí nunca me ha pasado algo así. Pero para ayudarte, se me ocurre que si tú tienes nombre y apellido de ella y foto, la puedes poner por una red social pidiendo que te ayuden a localizarla, que a ella misma, que te escriba en directo. Hay una app que se llama Pick You. P-E-E-K-Y-O-U, y por ahí se pueden localizar, rastrear personas con sus apodos o con sus nombres, apellido, foto, todo esto. Del resto, yo te digo que hay muchas maneras de encontrarla a través de una amiga que tú sepas que hace 17 años viste en Valencia y tengas a alguien que te la consiga, no a ella directamente, sino a esa amiga que era muy amiga de ella y que te pueda decir, porque yo he sabido de personas que se han encontrado. Yo tengo un amigo que estaba en Valencia y quería localizar a un hijo que estaba alejado en Argentina, y al final dando con distintos apodos lo encontramos. Te deseo mucha suerte y utiliza PQU. Buenas noches.
0: Muy bien, la cuña te la vamos a pasar. 12 de la noche, 24 minutos, no 24, no 44 minutos, las 11:44, ahí donde está Meli en Tenerife.

0: Por cierto, que la chica de Cáceres se llama Pilar. ¿Y tú cómo te llamas? A ver si me lo dice rápido y lo digo. Venga, estos mensajes. Ana de Madrid, que está trabajando en el servicio de limpieza de un edificio. A mí me ha dado mucha ternura escucharlo. No veo mal que quiera saber si ella está bien. Lo único importante es que respete cualquier respuesta. Porque también hay que pensar que esa mujer puede tener otra vida, otra familia, y quizá, bueno, pues ni quisiera, ni siquiera recuerde la historia con esa misma intensidad. Búscala, porque puede ser legítimo, pero no la presiones, eso ya no lo es. Un beso, Ana, para ti. 48 años, me dice que tiene, muy bien. Ah, pues mira, como yo, currando en el servicio de limpieza de un edificio. Voy a aprovechar para saludar a todas y todos los que estáis en los diferentes servicios de limpieza de los edificios. Aquí en la radio tenemos un equipo brutal, que ya hemos hecho como una piña así, los de la noche, y se encargan de tenernos todo a punto, para que podamos trabajar a gusto. Un beso a todos y a todas. Manuel, desde Málaga. Yo sí creo que hay amores que nunca se olvidan. Llevo casado más de 40 años y he sido feliz toda mi vida, pero todavía recuerdo perfectamente a una chica de la que me enamoré con 20 años. No porque quisiera volver con ella, sino porque hay personas que forman parte de nuestra historia para siempre. Vamos a seguir hablando de recuerdos, vamos a seguir hablando sobre esta historia que ha compartido Santiago, que lleva 3 años pensando cada día en una mujer a la que no ve desde hace 37 años. ¿Es amor? ¿Es nostalgia? ¿O es una necesidad de comprender algo que quedó pendiente en el pasado? Venga, cuéntanos qué opinas en el 927-1010 o mándame una nota de voz, escríbeme al WhatsApp del programa 659-3512-17.
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0: Álvaro, buenas noches. Soy Yolanda de Toledo.
1: Hola.
0: Aquí sigo cosiendo.
1: Qué bien.
0: Y escuchándote, que ayer me acosté prontito y no estuve pendiente de vosotros. A ver, antes de nada, muchas gracias. Tengo que darte las gracias porque el otro día cuando me dijiste que te diera el Instagram de mi marca, de Camomila, empieza a seguirme un montón de gente. Entonces, de verdad, gracias de corazón.
1: Oye, qué bien.
0: Porque crecer hoy en día es muy difícil. Oh, así que, gracias, gracias, gracias. Y a los oyentes que fueron los que me siguieron, gracias de verdad, con todo, vamos, con todo mi cariño. Vale, no me enrollo más. Hay dos partes. Bueno, vaya, parece que yo soy de dos partes. Primero, yo sí buscaría a esta persona, porque además hoy en día hay redes sociales y demás, y bueno, pues sí que la buscaría. Lógicamente han pasado muchos años, pero bueno, por saber de ella, ella tendrá su vida, como tú tienes la tuya, y sí, la buscaría, pero la buscaría de una manera no obsesiva, ¿vale? También te digo, con todo mi respeto, que tu psiquiatra es como que ha pasado un poco de ti. Yo, por lo que veo que me dices. O sea, yo creo que una cosa es que recuerdes, como todos recordamos a personas, y otra cosa que se te apareciera esa imagen cuando te estaban operando y que no se te borre desde hace 3 años. O sea, es que eso es que te vas a volver loco. Entonces, yo sí que creo que ahí hay un problema, ¿vale? Y por otra parte, pues yo te animo a que, bueno, pues como ha dicho esta corresponsal, ¿vale? Que bueno, que no, y mandar emails y demás, pues no te van a dar datos privados de nadie, pero por las redes, a ver si es posible, porque a mí me ha pasado y ha sido súper bonito. Yo tuve una pareja a distancia en Sevilla hace 16 años. Es verdad que nosotros sí que de alguna manera hemos estado en contacto por redes y demás, pero bueno, la primera vez que hablamos, pues bueno, pues porque él hizo un poco a lo mejor lo que has hecho tú, ¿no? Pues fue infiel, estaba en su época loca, recién divorciado, y con los años me buscó y empezamos a hablar y hace poco nos vimos después de 16 años y fue súper bonito. Él siguió con su vida, yo con la mía, pero bueno, muy bien. Y también he encontrado, aunque yo vivo en Toledo, pero yo nací en Barcelona de padres extremeños. Ellos se fueron a Barcelona a trabajar, bueno, pues como iba todo el mundo y demás, se casaron allí, nacimos allí. Yo estuve allí hasta los 11 añitos. Y para mí eso fue un palo muy grande, es algo que nunca he superado, entre comillas. Y yo tenía que buscar a mi mejor amigo y a mi mejor amiga y los encontré. Y los encontré por Facebook y los tengo en Facebook y fue súper, súper bonito. Entonces yo creo que sí que deberías sanamente buscarla, pues para que se te quite ese, bueno, pues esa obsesión que tienes y que de verdad te vea otro psiquiatra, pues porque esto puede llegar a hacerte daño. Pero bueno, nunca se sabe, a lo mejor piensas tanto en ella porque ella también está pensando en ti. Nunca se sabe. Bueno, pues un besito y un abrazo para todos, especialmente para ti, Álvaro, y para todos los oyentes y corresponsales. Que paséis buena noche.
1: Un beso fuerte y a seguir con las labores.
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1: Venga, pues vamos a seguir esta madrugada hablando de esos recuerdos que se quedan marcados, no sé, después de escuchar tantos mensajes esta noche, me da un poco la sensación de que la gran pregunta ya no es si Santiago encontrará a esa mujer, ¿no?, en Valencia. La otra gran pregunta es otra: ¿qué hacemos cuando una historia que parecía terminada sigue teniendo ese espacio en nuestra vida, en nuestra memoria? Y después de 37 años, porque al final todos tenemos pues algún recuerdo que aparece de vez en cuando, un nombre, una decisión, una despedida, una oportunidad que no sucedió. Y lo curioso es que casi nunca sabemos por qué algunos recuerdos permanecen ahí y otros pues se marchan. Dices, ay, ni me acuerdo de aquello. Pero hay otras cosas que dices, ostras. Y sobre todo, como decía antes, casi los malos recuerdos los recordamos mal y bien. Y luego, uy, que me atraganto, que me emociono. Y luego hay cosas como que de la actualidad no recordamos, pero que de la infancia te sabes de memoria los nombres de todas las personas que iban a tercero de la EGB. ¿No te acuerdas? Tercero A de la EGB. Pilar, Beatriz, Santiago, Chema, todos. Pues mira, otra corresponsal de Toledo, Elena Álvaro, escuchando a Santiago me da la sensación de que hay mucha culpa detrás de todo esto. Él mismo reconoce que en aquellos años no cuidó aquella relación. A veces no buscamos a una persona porque sigamos enamorados, a veces buscamos el perdón que nunca nos dimos a nosotros. Por cierto, trabajo en una fábrica farmacéutica en Toledo. Muy bien. Ostras, pues espero que no sea la que yo pienso. Tengo un amigo que trabaja en una farmacéutica en Toledo. Posiblemente sea, no creo que haya dos, ¿no? Bueno, puede ser. Andrés, desde Santander, yo me haría una pregunta muy sencilla. Si mañana apareciera esa mujer y le dijera que es feliz, que tiene su vida y que no quiere retomar el contacto, ¿Santiago sentiría paz o sentiría frustración? Creo que la respuesta a esa pregunta dice mucho sobre lo que realmente está buscando Santiago. Bueno, qué buena reflexión, ¿eh? Andrés, muchas gracias, santanderino. Venga, vamos a llegar a la una, a las 12 en Canarias. La vida solo puede ser comprendida mirando hacia atrás, pero ha de ser vivida mirando siempre hacia adelante. Esto no es mío, ¿eh? Lo escribió Soren Kierkegaard. Es que de verdad me ponéis unos nombres, compañeros. Kierkegaard. Bueno, menos mal que no hay zapping de la radio, que si no yo saldría todos los días. Bueno, venga, gracias por seguir ahí al otro lado de la radio, en ¿Qué falló en lo vuestro?, en Cadena Dial, sintiendo la libertad de la noche.

0: hay libertad.
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2: 1:03:12:03 en Canarias. Esta noche tenemos encima de la mesa la historia de Santiago, que lleva 3 años pensando cada día en una mujer a la que no ve desde hace 37 años. Y yo os estoy preguntando si creéis que necesita reencontrarse con ella o creéis que necesita más bien reconciliarse con una parte de su pasado, con puertas que no cerró en su momento. Y también os estoy preguntando al hilo de todo esto, bueno, pues, ¿qué recuerdo tenéis vosotros marcado de la infancia, de la juventud, de hace 3 días? Que, oye, no os lo quitáis de la cabeza. Bueno, recuerdos de hace 3 días, no sé si considerarlos recuerdos. Pero bueno, puede ser.
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2: Vamos a cantar aleluya, aleluya, aleluya, porque por fin podemos hablar con Isabel. Buenas noches, Isabel Fuenlabrada.
4: Hola, buenas noches, Álvaro, ¿qué tal?
2: ¿Qué narices tenías en el móvil? Que no había manera de conectar contigo.
4: No, mira, es que mi reloj está conectado con el móvil. Sí. Entonces suenan las llamadas al móvil. Entonces no lo voy a recoger, a coger el móvil, el teléfono con el móvil. Ajá. Entonces tengo que desconectar el reloj del móvil para poder coger la llamada.
2: Madre mía, qué lío. Claro, porque si lo coges desde el reloj parecerías... ¿cómo se llama este hombre que hablaba con el reloj? El de Kit, el de Coche Fantástico. ¿Te acuerdas?
4: Sí, no me voy a acordar.
2: Ay, ¿cómo se llama este hombre? No me acuerdo, por favor.
4: Sí, no me acuerdo cómo se llama, pero vamos, que ay, sí, que sí.
2: Madre mía,
4: que
2: mira, un recuerdo que no, un recuerdo que no recuerdo.
4: No, es que yo no me acuerdo cómo se llama, pero vamos.
2: Por favor, que me lo recuerde alguien en el WhatsApp. Venga, adelante, Isabel.
4: ¿Qué tal? Pues nada, mi mensaje es para Santiago. A ver, sí, hay amores que se recuerdan toda la vida, pero no tiene por qué quitarte el sueño. Entonces yo creo que este hombre necesita encontrarse con esta mujer para darle alguna explicación o que le dé ella alguna explicación de por qué se rompió la relación. Porque yo tuve una relación mucho antes de casarme y yo, a ver, me quedó muy buen recuerdo. Entonces me acuerdo de esa persona, pero no me quita el sueño.
2: Claro, hombre, es que yo creo que, como decía antes Alejandra, hay recuerdos que están muy bien donde están, en esa baldita que tenemos en el armario, y que, ojo, yo soy de las personas que piensa que esos recuerdos, pues hay que de vez en cuando desempolvarlos y hacer un poco...
4: De todas maneras, yo te voy a decir una cosa, que dime. Pienso que estaba bastante obsesionado con esta mujer, porque si no, no le pasaría lo que le pasa.
2: Claro, es que fue como todo un poco marciano, ¿no?, lo de la anestesia, el quirófano...
4: Yo con esta persona que te estoy contando estuve 3 años, se rompió la relación. Es verdad que no lo he conseguido olvidar, pero como un recuerdo, no como nada más. Porque luego me casé, fui muy feliz con mi marido, y bueno, pues de vez en cuando me acuerdo de todos los momentos que pasé con él, pues fueron bonitos, y fue una relación muy bonita, pero ahí se ha quedado.
2: Y que no pasa nada porque de vez en cuando echemos manos de ese recuerdo, porque lo que hemos... Si hemos estado con una persona un número de años, es porque fuimos felices con esa persona, y aunque luego se torcieran las cochas... Michael Knight, me lo acaban de decir.
4: Eso, Michael Knight. De que yo esta relación la dejé yo, no la dejó la otra persona, entonces, pues bueno, pero
2: está bien, porque de todo se aprende. Oye, Isabel, ¿y tú qué recuerdo tienes así en tu cabeza que dices, es que esto no me lo puedo quitar de la cabeza? Y cada vez que piensas en él, dices, pero ¿por qué esto, como yo, lo que me ocurrió cuando era pequeño?
4: Bueno, yo en mi juventud tenía 14 años y me enamoré de un chiquito de Valladolid. Y bueno, ese chico nunca lo he podido olvidar. Él pasaba de mí, pero bueno, la vida es así, Álvaro.
2: Bueno, a veces se gana, otras veces se pierde.
4: Siempre le tendré en mi mente porque era un recuerdo de la niñez, pero bueno, ahí está.
2: Ahí está. Muy bien, pues, Isabel.
4: Oye, te quería hacer una pregunta.
2: A ver, dime. Siempre me quieres hacer una pregunta, ¿eh?
4: Sí, siempre.
2: Soy gay, ¿eh? Si me quieres preguntar si soy gay, sí, lo soy.
4: No, yo sé que es gay y no me importa para nada.
2: Hombre, faltaría más. No te has junto.
4: Tú sabes que tengo, yo te he contado que he tenido amigos.
2: Sí, me contaste y que ibas a ver a las drags a la calle esta del Cine Ideal, sí.
4: Exactamente.
2: A ver, ¿qué me querías lo de los premios?
4: Quiero ir a los premios Dial este año que viene.
2: Yo a día de hoy todavía no sé, es demasiado pronto, ya. ¿Cuándo salen las entradas y demás?
4: Sí, cuando tú
2: yo
4: sepas,
2: te aviso.
4: Pues que me avise porque quiero ir este año con una amiga.
2: Sobre todo porque se acaban muy rápido las entradas, ¿eh?
4: Hay que comprarlas rápido. Por eso te lo digo. Oye, y otra cosa, ¿te gustaron las fotos?
2: Me encantaron, claro que las vi, sí.
4: Ay,
2: sí.
4: Estuvieron los chunguitos.
2: Una maravilla, y creo que estabas con tus hijas, ¿no? Con tus...
4: Sí, con mis hijas y una amiga.
2: Muy bien rodeada. Pues nada, ya te contaré lo de los premios, y si vas a Tenerife, como yo iré seguro, nos veremos por allí y nos damos una chuchón.
4: Por supuesto.
2: ¿Vale?
4: Vale, me alegro de hablar contigo y feliz fin de semana.
2: Muy bien, apaga el reloj siempre que quieras hablar con el programa.
4: Vale, un beso.
2: Chao.
4: Cuídate. Adiós.
2: Hasta luego. Yolanda, muchas gracias. Michael Knight, ¿os acordáis del coche fantástico? Ojo, otro recuerdo desbloqueado, ¿eh? Pues fíjate, acordándome del coche fantástico me ha venido a la cabeza, ¿os acordáis de la serie V? Que Diana se comía los ratones así, que te daba un miedo que te mueres, pero que ahora tú ves ese efecto especial y dices, pero qué cosa más cutre, por favor, ¿cómo esto me podía dar miedo? Pues a mí me ha dado un miedo terrible. Y ahora lo ves y nada, madre mía. Y me dice Josefina que el coche se llamaba Kit. Eso sí que me acordaba, Kit, que decía Michael Knight, Kit, ¿cómo estás? Ven a buscarme. Y decía, voy a por ti. En fin. Bueno, vamos a seguir. 10 en Canarias. Unos mensajitos me dicen. Venga, pues Cristina desde Burgos. Lo que me preocupa es que el sufrimiento que está describiendo Santiago... es el sufrimiento que está describiendo Santiago. Pensar en alguien las 24 horas del día durante 3 años, pues debe de ser agotador, más allá de encontrar o no a esa mujer. Yo intentaría trabajar también qué representa a ella emocionalmente para él, porque quizá está buscando algo más profundo de lo que nosotros no llegamos a alcanzar. Un beso, Cristina, burgalesa. Y David desde Murcia, yo la buscaría, sin ninguna duda. Luego ya veremos qué pasa. Lo que peor llevo en mi vida son las oportunidades pues, que no pude aprovechar. ¡Ay, qué bueno, eh! Esto es otro debate. Una oportunidad que no pudimos aprovechar. Prefiero una respuesta incómoda que pasarme otros 10 años preguntándome qué habría ocurrido.
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2: ¿Qué espera Santiago encontrar en esa persona si un día da con ella? Porque a veces pensamos que necesitamos hablar con alguien del pasado y luego resulta que lo que necesitábamos simplemente era entender por qué seguíamos dándole vueltas a esa historia, a esa persona. Llámanos y cuéntanos lo tuyo. Yo estoy aquí dispuesto, como siempre, a escucharte.
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2: Si te apetece compartir un conflicto, un debate, un dilema, si te apetece hablar conmigo y contarme, llámame. Hoy se publica el nuevo disco de Bisbal, Eternos.

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1: Presente.

0: Pilar nos escribe desde Zaragoza. Mi opinión es la contraria. Creo que hay que dejar ciertas puertas cerradas siempre. La memoria suele seleccionar lo mejor y olvidar lo difícil. Después de tantos años, cualquier reencuentro corre el riesgo de decepcionar porque la realidad nunca compite bien contra una fantasía. Yo prefiero vivir el presente. Pilar, que trabaja, ojo, en una funeraria. Bueno, pues oye, nos alegramos de que nos escuches y de que compartas noche con nosotros. Supongo que en una funeraria se hace muchas cosas, ¿eh? No sé exactamente dónde trabajarás, pero ya me lo contarás, Pilar. Y Raúl, desde Galicia, buenas noches. Lo que más me ha llamado la atención es que el recuerdo apareciera después de un problema de salud. Cuando uno pasa por una situación límite, revisa toda su vida. Y a mí me ocurrió después de una operación importante. Empecé a pensar en personas que llevaba 20 años sin recordar. Pues esto que estáis comentando es interesante, porque dicen que cuando uno tiene una operación con una anestesia, una operación importante, sobre todo en las anestesias generales, cuando uno se despierta, le vienen a la cabeza recuerdos que antes no... son reales, ojo, no es nada inventado, pero son recuerdos que antes no estaban tan en primera fila como después de esa operación. Tendrá un porqué seguro. Si hay alguien que nos está escuchando y que controla de esto, algún anestesista, que nos lo cuente. Esta noche en ¿Qué falló en lo vuestro? En Cadena Dial, la historia de Santiago nos plantea una pregunta bastante humana, muy humana. Si pudieras volver a hablar con alguien importante de tu pasado, ¿tú lo harías? ¿Y qué le dirías después de tantos años? ¿Y qué recuerdo tienes que te ha dejado tan marcado que no puedes borrarlo de tu memoria? Cuéntamelo.
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0: Vámonos a la Costa del Sol. ¡Ay, qué bien, Ana!
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2: Málaga.
3: Hola, buenas noches, Álvaro. ¿Qué tal a todo?
0: Hola.
3: Me llamo Ana, soy de un pueblo de la Sarquía de Málaga. Sí, la nostalgia es muy bonita y lo recuerdo. Yo casi a diario me acuerdo de mi expareja, una chica brasileña. Hoy, de hecho, hace 5 años que me dejó.
0: Ostras.
3: El mismo día de mi cumpleaños. En la cena de la familia. Y hay que pasar página. Sí, ¿quieres saber de ella? Vale. Pero lo que dicen los compañeros, que hay que pasar página por un lado, por otro lado sí, si quieres volver a verla es bonito, pero tienes que aceptar lo que sea. Mm. Si verla viene bien o mal. A mí me vino mal, de hecho, el año pasado, por mi cumpleaños. Y este año pues he decidido no verla mañana.
0: Ana, pues lo siento de corazón. La verdad que cuando uno tiene una ruptura, aquí en este programa que hemos hablado y hablamos también de relaciones de pareja, el primer año, el primer recorrido al sol, la primera vuelta al sol es la más dura porque es la del duelo y todo te recuerda a esa persona, pero cuando ha pasado el primer año ya los siguientes recuerdos que vas teniendo pues son del pasado año y ese pasado año ya no estabas con ella. Bueno, te mando un beso muy fuerte. Gracias por habernos contado también esta parte de tu historia. Y me pedías una canción de Mónica Naranjo que fuera romántica. Yo he buscado una, pero no sé si es la adecuada, porque habla de recuerdos, precisamente. Bueno, da igual. La compartimos, la escuchamos y la disfrutamos. Un beso, Ana.
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2: Gracias por estar ahí al otro lado de la radio. Gracias por compartir con nosotros todo lo que estamos hablando hoy. Y es que, claro, estamos escuchando muchas opiniones sobre si Santiago debería de buscar a esa mujer o dejar ahí que el tiempo siga haciendo su trabajo. Pero claro, el tiempo no sabemos si realmente trabaja por nosotros. Hay un detalle que me parece muy interesante en esta historia, y es que este relato no solo habla de amor, también habla de esa conexión humana, ¿no? De la importancia que tienen determinadas personas en nuestra vida, incluso cuando ya no forman parte de ella. Y es que Santiago asegura que piensa cada día en una mujer a la que no ve desde hace 37 años. No sé si tú crees que encontrarla le ayudaría a cerrar esa etapa. O quizá puede que algunas respuestas estén dentro de nosotros mismos cuando esas personas no las tenemos delante. Mándame una nota de voz, venga, 659-3512-17.
3: Hola, buenas noches Álvaro, buenas noches corresponsales. Soy Chesca, corresponsal desde Barcelona. Estoy escuchando a Santiago y estoy quedándome, vamos, anonadada, porque lo que nos está contando, que le pasó con su chica y luego todos los acontecimientos posteriores, a mí me está dejando, Santiago, de verdad te lo digo, el movimiento se demuestra andando y lo que tienes que hacer rápidamente es localizar a esta chica, ir a Valencia si tienes que ir, buscarla, pues ya que estás pendiente de ella, ya que te sale hasta en las radiografías, ya que te sale en todo, chico, esto blanco y en botella, o sea, está clarísimo, Santiago, que tienes que localizarla, tienes que volver a encontrarla, tienes que contarle lo que ha sido tu vida, cómo te sientes, cómo te encuentras, qué sientes hacia ella y tal, y de momento pues que sea ella la que tenga la última palabra de alguna manera una vez que la localices, y si en las fallas, en los centros talleros no te contestan y no tienes respuesta, pues tendrás que ir personalmente y localizarla, porque no te puedes quedar así toda la vida, y lo que te han comentado pues tendrás que solucionarlo tú, o sea, tendrás que ir a localizarla para quedarte tranquilo y para que no sigas tan preocupado y tan inquieto de la manera que estás con respecto a lo que viviste y a lo que sientes hacia ella, ¿eh? Que sea ella, ella tendrá la última palabra cuando la localices, cuando hables con ella y le cuentes toda tu trayectoria y le cuentes todo lo que te ha ocurrido y te está ocurriendo, ¿de acuerdo? Venga, mucho ánimo y ya sabes, tienes que tomar la decisión, porque si no, lo haces tú, ¿quién te lo va a hacer? Venga, un abrazo muy fuerte. Espero que nos cuentes cómo te ha ido.
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2: Gracias. He querido rescatar esta noticia de la Organización Mundial de la Salud, que titula así: la conexión social está vinculada a la mejoría de la salud, a una mejor vida en el futuro. La Organización Mundial de la Salud publicó un informe muy interesante en el que destaca que las relaciones sociales y los vínculos humanos pues tienen un impacto directo sobre el bienestar físico y sobre el estado emocional de las personas. Este organismo nos recuerda que la soledad afecta a una de cada seis personas y que mantener conexiones significativas con esa historia, con esa relación del pasado, pues también contribuye a una mejor calidad de vida. Venga, os pregunto, si creéis que necesitamos a ciertas personas o, oye, simplemente necesitamos sentirnos conectados a algo importante de nuestra historia. Espero vuestras notas de voz en el 659-35-12-17.
4: Esta noche queremos saber qué pasó, qué falló en lo vuestro. ¿Fuiste a una despedida de soltero? ¿Ocurrió algo que debía quedar entre amigos? ¿Y alguien acabó contándoselo todo a la pareja? ¿Es traición revelar la verdad? ¿O es más grave proteger una mentira? ¿La amistad exige guardar secretos a cualquier precio? Cuéntanos tu versión.
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0: garganta. Qué pasada.
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0: Algunos me preguntáis. Ella se llama Marlena. Tú lo vas a escuchar mucho en Cadena Dial. 1:00 a.m, 33 minutos, las 12:00 p.m, 33 minutos, si nos escuchas en Canarias. Hay recuerdos que aparecen de vez en cuando. Y luego están los que se quedan a vivir con nosotros. ¿Qué harías si una persona de tu pasado ocupara tus pensamientos cada día durante años? ¿Buscarías respuestas o intentarías pasar página? Llámame y cuéntamelo. 659-35-12-17.
2: Buenas noches, soy Juanpa en la ruta. En el camión, tanta hora muerta mirando las estrellas, la luna y...
0: ¿Y la carretera?
2: Y la oscuridad, pues afloran los recuerdos. Yo también me acuerdo de la niña que amé hace 25 años y de los años preciosos que pasé con ella y de lo maravilloso que fue todo aquello. Pero no la voy a buscar, ni lo he intentado. Bueno, sé que tengo información de ella, sé que se casó, que tuvo niños y que posiblemente sea feliz. Así fue una etapa, ¿vale? Y esa niña ya no existe. Y el yo de ese entonces tampoco existe. El tiempo hace sus estragos. Y es mejor recordarla así como era, y no como pueda estar deteriorada hoy en día o no sé, mejor recordar lo bonito y lo bonito de toda la vida, porque la vida transcurre muy muy rápido y ya está. Puede ser una pequeña obsesión de Santiago hacia esa chica o un arrepentimiento porque debido al trauma de una operación de corazón, que eso debe traumatizar totalmente. Pues nada, no la busques, no, ni de coña, deja de buscarla, que eso es acoso también, que a lo mejor esa mujer ya ni se acuerda de ti, o puedes desestabilizar su vida, ten cuidado. Venga, buenas noches y un abrazo a todos.
0: Buenas noches, Juanpa, muchísimas gracias. Pues un consejo que suelen dar muchos especialistas es distinguir entre la necesidad de reencontrarse con alguien y la necesidad de entender lo que sentimos. ¿Qué necesita realmente Santiago? ¿Cerrar una etapa o volver a abrir una puerta? Venga, te escuchamos en el 659-35-12-17, en esta madrugada de ¿Qué falló en lo vuestro? En Cadena Dial. Margarita, desde Córdoba, dice, hablando de recuerdos, yo recuerdo mucho algo que me ocurrió en el colegio con unos niños, donde lo pasé realmente mal. Fue un momento muy frustrante para mí y también para mi hermana, porque ninguna de las dos nos supimos defender. Desde entonces entendí que algún día nos íbamos a hacer mayores y que todo aquello que habíamos vivido en la infancia nos iba a marcar de por vida. Todos los días recuerdo aquello. Bueno, te mando un abrazo fuerte. No sé lo que es, pero te mando un abrazo fuerte. Elena, desde Toledo, creo que Santiago necesita...

0: necesita perdonarse. Él mismo reconoce que en aquellos años no cuidó esa relación. Tal vez el problema no sea la mujer, tal vez sea la culpa de sentir que dejó escapar algo importante. Fernando, desde Alicante, yo trabajé muchos años con personas mayores y escuché infinidad de historias parecidas. Cuando envejecemos, regresamos mentalmente a momentos concretos de la juventud porque fueron años muy intensos emocionalmente. No me parece extraño lo que le está ocurriendo a Santiago. Fernando, gracias. Un abrazo. Que ocurre en una fábrica que hace piezas para coches. ¿Dónde estás trabajando tú? Y mientras estás trabajando, ¿qué recuerdos te vienen a la cabeza que dices, oye, esto es algo que quiero recordarlo siempre, o algo que dices, mejor no volverlo a recordar?
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0: Aquí en Cadena Dial, ¿en qué falló en lo vuestro? En esta madrugada en la que queremos compartir tus historias y también que tú compartas la tuya. Así que si te apetece hablarla, comentarla, venga, llámame, que yo soy todo oídos. Tengo tiempo hasta las 3.
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2: Bueno, vamos a seguir avanzando en esta noche porque fijaros que hay un aspecto de esta historia que está generando mucho debate esta noche, y es que una cosa es recordar a alguien y otra muy distinta es protegernos o preguntarnos si deberíamos volver a buscarlo después de tantos años. 37, ¿eh? 37 años, hablamos casi de 4 décadas, una vida entera, y sin embargo, pues para Santiago el recuerdo sigue ahí, estando presente. ¿Tú qué piensas? Mándame una nota de voz y dímelo.
3: Tuve un problema cardíaco que me pusieron 2 stents y resulta que en una de las pantallas, joder, me apareció la cara de ella. Me quedé impresionado y me miraba y tuve una tranquilidad tremenda. Resulta que yo no sé si es un problema mental, que pienso en ella las 24 horas, desde hace 3 años las 24 horas. La veo en todos los lados. Entonces dije, voy a ir al psiquiatra porque esto es un problema mental. Y entonces fui al psiquiatra y me dijo que no, que lo que me pasaba es que en la cabeza había cogido un sueño y lo habían hecho en bucle. Entonces estuve en bucle, pero es que la veo todo el tiempo, las 24 horas del día. El psiquiatra me dijo, tú cuando te pase eso, mira para otro lado, piensa en otra cosa. Miro para otro lado, pienso en otra cosa, pero oye, me sigue apareciendo.
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5: Hola, buenas noches, soy Encarnación, estoy aquí de nuevo, anoche también. Es que son cosas que como las vivo, pues entonces sí las puedo decir. Y bueno, más que buena es decirlo, porque estáis hablando de los recuerdos. Mira, Álvaro, yo tengo un recuerdo de 2 personas. Una, que cuando yo tenía 18 añillos, la conocí y estuve un tiempo carteándonos. Entonces yo era tan ignorante todavía, que me fui fuera de la ciudad o del barrio donde vivía, y entonces no le dije nada, y tardé por unos 3 meses así. Cuando vine, seguramente que no había carteros, bueno, no, había carteros, pero la dejaba en una tienda nada más y todos tenían que ir a recogerla allí. Y creo y pienso que una amiga, que era muy amiga mía, pero luego no me la dio, la escogería y se la guardó, y yo ya no, vamos, que ya yo no respondí. Más que nada, yo no tengo recuerdo de lo que más quisiera saber de y pedirle perdón por esto que estoy diciendo, porque la verdad que conforme va pasando la vida, los años, nos va pasando la vida por nuestro pensamiento, y digo, ¿qué pasará con ese hombre? ¿Cómo estará? Más que nada, pues, como digo, para pedirle perdón. Porque yo soy así, bueno, como todo el mundo, cuando no hice nada malo, pero esa cosilla tengo de haberle dicho por lo menos que me iba de ahí del barrio. Y hubiera esperado el muchacho, pues bueno, que hubiera venido, me hubiera hecho por lo que sea. Y ese es mi mayor motivo. Luego tengo otro que también me estuvo carteando, pero este ya no fue que yo lo dejara, sino que viajaba mucho, ya sabía que cambió de número de teléfono, de móvil, y entonces ya no lo perdimos y ya no he podido hablar más con él. O sea que son cosas que se tienen en la mente, pero no es obsesión, no. Es para pedir perdón y saber de ellos. Pues nada, buenas noches y hasta otra. Adiós, buen fin de semana. Adiós.
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2: Muchas gracias. Santiago no sabe si necesita encontrar a aquella mujer o si necesita entender por qué sigue pensando en ella cada día. No sé si tú buscarías a alguien después de casi 40 años o crees que algunas historias deben de quedarse ahí en la memoria. Nuestra corresponsal de Madrid, que está en su farmacia de guardia, yo creo que Santiago tiene derecho a intentar localizarla, pero siempre desde el respeto. Me parece muy importante recordar que ella también tiene una historia, una vida y unos sentimientos. Y buscar a alguien no es lo mismo que exigir una respuesta. Creo que también es egoísta su postura. Si la encuentra y ella no quiere hablar, no quiere saber nada de él, también tendría que aceptar eso, ¿no? Bueno, pues es verdad. Creo que al final uno, después de haber hecho su vida, necesita, bueno, pues dar paso a lo siguiente, ¿no? Gracias, Ana. Manuel desde Málaga dice: hay personas que nunca se olvidan, no porque sigamos enamorados, sino porque formamos o formaron parte de nuestros momentos más importantes. Yo llevo décadas casado y, ojo, soy feliz, pero todavía recuerdo perfectamente a una chica de mi juventud. No quiero recuperarlo, ojo, pero reconozco que tuvo un papel muy importante en mi vida y de vez en cuando, pues oye, pienso qué será de ella. Venga, seguimos recordando vuestras, vuestras notas de voz en el 659-3512-17, en esta madrugada de ¿Qué falló en lo vuestro? Aquí en Cadena Dial.
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Legaría el Santo Sacramento en el mismo momento que ella me lo mande. 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
2: A ver, corresponsales, ¿hay recuerdos? Seguimos en directo a la radio, que son como esas cajas que guardamos en la parte más alta de nuestro armario, ¿no? Pasan los años, cambiamos de casa, cambiamos de rutinas, cambiamos incluso de manera de entender la vida, pero la caja sigue ahí, cerrada, silenciosa, esperando. Y un día, sin previo aviso, la abrimos. A veces ocurre al escuchar una canción, ¿no? Otras veces ocurre al volver a una ciudad. Incluso puede suceder al atravesar un momento difícil que nos obliga a mirar hacia atrás para entender quiénes somos o dónde estamos. Entonces aparecen nombres, lugares, conversaciones y personas que creíamos olvidadas. Lo curioso es que el tiempo nunca guarda los recuerdos exactamente como fueron. Los va puliendo, como el mar va puliendo las piedras o el viento. Borra algunas aristas, resalta algunos colores y deja en nuestra memoria una versión, pues, que mezcla realidad y significado al mismo tiempo. Porque al final no siempre añoramos a las personas. A veces añoramos cómo nos sentimos cuando estábamos con ellas. La ilusión que teníamos, los planes que imaginábamos, la versión de nosotros mismos que existía entonces. Y quizá creer y crecer consiste precisamente en eso, en aprender a mirar el pasado sin inventar o sin intentar vivir en ese pasado. A ser agradecidos, sobre todo con lo que nos dio ese momento, y comprendiendo lo que nos quitó también, aceptando que algunas personas siguen acompañándonos, no porque continúen a nuestro lado, sino porque ayudaron a construir la persona que somos a día de hoy.
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0: Bueno, pues aquí continuamos en esta madrugada. Gracias por estar ahí. Estamos a punto de llegar a las 2, a la 1 en Canarias. Vamos a seguir recibiendo más mensajes para Santiago. Y, por supuesto, vamos a seguir recibiendo notas de voz con vuestras historias y llamadas. Vamos a ver lo que nos dice Marisa, que es nuestra corresponsal en Madrid, ¿verdad? Marisa, muy bien, desde Alcorcón. Buenas noches.
1: Ay, Santiago, para que se te quite eso, tú lo que tienes que buscarla y hablar con ella para ver si ella está en ti o si está casada con otro, lo que sea, ya para que tú dejes eso, para que se te quite eso. Tú lo que tienes que buscarla y tratar de hablar con ella y verla, que ella está feliz, está tranquila, para que tú no te estés agobiando, no te estés martirizando tu cabeza. Tú tienes que pensar en ti, hijo, que si ella había querido buscarte, pues te había buscado. Si tú le había interesado y tú le había hecho falta a ella, pero ella es la que está haciendo falta a ti en tu cabeza y en tu corazón. Y tú tienes que olvidar eso, cariño. Trata de olvidar eso, porque si no te va a poner loco. Va a llegar loco con eso. Así que yo te deseo suerte y eso es lo único que yo puedo pensar. Que tú tienes que buscar otra manera de sacarte esa mujer ya de la cabeza. Ve por donde tú crees que ella más o menos vive, a ver quién te da explicación por donde vive, a ver, para que tú entonces estés seguro y así no te estés agobiando, porque va a parar en el 28 tú. Bueno, cariño, te deseo buena noche, que tengas suerte.
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0: Un beso fuerte. Lourdes, desde León, mi consejo sería escribirle una carta, aunque nunca llegue a enviarla. A veces necesitamos ordenar lo que sentimos antes de buscar a la otra persona. Las respuestas suelen empezar dentro de uno mismo. Y Sergio, desde Barcelona, buenas noches. Me parece curioso que todos estemos hablando de encontrarla cuando ni siquiera sabemos si ella desea ser encontrada. Creo que también deberíamos de mirar la historia desde ese punto de vista. Pues Sergio, buenas noches, muchísimas gracias. Santiago reconoce que aquella mujer fue una de las personas que más le quiso. Ahora se pregunta si debería de encontrarla o respetar la vida que ella ha construido. ¿Dónde está el límite entre